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0: Son las 7 con 15 minutos.
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1: Son las 7:30.
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0: Son las 7:45.
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2: Son las 8 en punto.

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1: Son las 8:30.
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0: Son las 8:44.
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1: Son las 9 en punto. 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

0: Son las 9:16.
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1: Son las 9:30.
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0: Son las 9:45.
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3: Son las 10 en punto.
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0: Son las 10 y 14 minutos.
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0: Son las 10 con 46 minutos.
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2: Son las 11 en punto.
0: Saludos para toda la gente que está trabajando en estos momentos. Hospitales, comisarías, a la gente que está en estos momentos en el volante, fábricas, en fin, toda la gente, guachimanes, seguridad, todas las personas que están trabajando a esta hora se acompañan con Radio del Sur. ¡Arriba ese ánimo! ¡La noche despierta, primo, prima!

0: Son las 11 con 15 minutos.
1: Un abrazo para todas las personas que se amanecen y por supuesto están con nosotros a través de Radio del Sur 91.5. ¡Arriba ese ánimo, primo! ¡Arriba ese ánimo! ¡Estamos acompañándote!
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0: Son las 11:44.
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4: Son las 12 en punto. 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

0: Son las 12 y 18 minutos.
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0: Son las 12:46.
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1: Es la una en punto.
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Hola, hola, hola, hola. Como siempre, los saludos cordiales, las buenas tardes, la bienvenida. Aprovecho con el rico almuerzo y hemos estado gozando, como de costumbre, de Puro Perú con Vale Rueda y Lucho Lobatón. Tremendo dúo también, ¿eh? Sí, nos deja, hay que decirlo francamente, nos deja la valla alta. Hemos presentado a nuestro primer invitado, el maestro César Monge y la Dimensión Latina. Quieren salsa. Salsa van a tener hasta las 5 de la tarde con tu amigo Manuel Pacheco, producción de Dani y Fran desde Nueva York. Lógicamente, sí, se sonríe, está feliz de la vida, parece que ha cobrado algo. Alberto Beto Alba en las plataformas digitales, Carlos Gabriel con Rey Manuel, producción Dani y Fran y por supuesto nuestro coordinador Alfredo Black. Manuel Pacheco te da las buenas tardes y te ofrezco la salsa de Willy García para todo Puerto Rico. Ya viene una información interesante también de Willy García, vendrá más adelante en el bla bla bla. Ahora viene la música, es algo que tenemos que resaltar porque se trata de una excelente presentación en el pasado Día Mundial de la Salsa en Puerto Rico. Willy García, para toda la isla del encanto.

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1: Vamos saludando a la gente, atención, nuestros amigos de la comunidad moronina. Se viene la gran fiesta de reencuentro con Mangú. Atención, todas las promociones de la comunidad moronina. Se realizará el próximo sábado 22 de agosto, con tiempo para que se organicen, y será en el Coliseo Teodoro Rodríguez, ex Hacho, en San Bartolo. Organiza la promoción 2001. Buena Dani, buena Kike, un saludo para ellos y toda la promoción 2001. Estará Mangú para bailar y gozar, y también la presencia de Barrio Fino. Dale like, ponle me gusta, que a la gente le gusta bailar con el tren de Cuba. ¡Bam, bam!

0: Manuel Pacheco te acompaña hasta las 5 de la tarde. A las 5 le damos la posta al Osito Musical. Tú dame like, ponle me gusta. Estamos rompiendo en sintonía, tanto en el TikTok de Orquesta Mangú, como también de Salsa con Clase, el catálogo musical de las demás. Piden a Rey Ruiz, aquí está el señor Rey Ruiz para saludar al programa. Saludo, por favor, Beto, ¿lo tienes? Cuadrado, perfecto. No, no me hagas patinar, ¿eh? Va el saludito de Rey Ruiz y mi Ángel.
1: Hola, mis amigos, les saluda Rey Ruiz. Quiero mandarle un gran...

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1: Es la 1:26.
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2: 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En primera vuelta, Salsa con clase de Manuel Pacheco es otra cosa. Ya viene la entrevista con Carlitos Supo, ya viene la entrevista con el destacado salsero peruano Carlos Supo, que nos hablará de sus sueños, de su actualidad, proyectos y todo lo demás. Ya viene la conversación para Salsa con Clase. Vamos ahora con el viejito, Así no te amará jamás, el maestro Isidro Infante, recordando, desempolvando en Salsa con Clase, que sí, ya te diste cuenta, es otra cosa. Y a esa hora, en Salsa con Clase,
4: llega mi viejito.

enero lo presentó Fran Latin Music como uno de los temas también importantes en lo que corresponde a la música popular cubana, con una figura que en los últimos años también ha comenzado a aparecer, a tener un reconocimiento. Michael Dinza, él es Michael Dinza, que tiene para ustedes un tema que habla de la actualidad, bueno, algo que viven durante muchos años nuestros hermanos cubanos: estar lejos de casa, dejar la isla, abandonar a la familia, tomar otros rumbos, cosa que ojalá algún día se pueda superar y se pueda estar con una tranquilidad de saber que hay democracia. Aquí está Michael Dinza, Lejos de Casa.

5, para este viernes 5, Internacional Mangú estará en la casa. Ah, sí, en la casa donde la gente goza. ¿Dónde? En Bar Cristal, en Zárate. Viernes 5, también aparte de la presencia de Mangú, que será en la noche, en la programación de Salsa con Clase, ya que estamos hablando de los viernes. Y de este 5, vamos a recordar los éxitos de la agrupación DLG, fundada y liderada por el maestro Sergio George, al estilo de Hidumber también, que fue una de las figuras importantes cuando aparece DLG. Prepárate. Para el sábado 6, la gente vota y elige. Al día siguiente hay que cumplir con el deber ciudadano, ¿eh? Hay que elegir bien. Pensemos en el Perú. Y pensamos que también hay que relajarse el sábado 6, porque la gente lo sabe ya. Es el diferente, el distinto. Salsa y algo más con la producción de Dani Pacheco. Ahora, qué buena producción. Hablando de cosas muy bien realizadas, viene el maestro, el de la trompeta, peruano, radicando muchos años en los Estados Unidos y compartiendo su trabajo con grandes figuras. Dante Vargas y la voz de Bar, para Tu Falta de Querer.

Vamos, dale like, ponme monedas. Así nosotros estamos creciendo en sintonía. La gente tiktokera también, muchas gracias. Y ahora vamos con el disco NG Record. Reaparece Juancito Núñez, que siempre nos chequea también, ¿eh? Él es de la familia NG Record de Roberto Rosario. ¿De qué manera? De muchas maneras se goza con tu programa Salsa con Clase, que es otra cosa.

Yulaisy Miranda, para los amigos que de repente amantes de la salsa cubana o la timba cubana o música popular cubana, como quieran denominarla, se han preguntado qué buena voz. Ella aparece en los programas concursos y para todos ustedes es una gratísima sorpresa. Yulaisy Miranda, el homenaje a Paulito FG.

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2: Es la 1:55.
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0: Seguimos con la programación que está imparable y siempre apoyando al talento peruano. Y bueno, lo hemos anunciado durante toda esta semana y por fin tenemos la oportunidad de conversar con un profesional a quien conocemos ya buenos años y destacamos siempre su seriedad en el trabajo, su talento. Hablando de la salsa peruana, hay que entrevistar el día de hoy a Carlos Supo. Carlos, ¿cómo estás? ¿Qué tal? Bienvenida a esta casa, Salsa con Clase.
2: Muchas gracias por la invitación, señor Manuel. Después, como estábamos comentando, hace tiempo que no teníamos un contacto para conversar y para hablar de música y de esos años también que estuve en esta orquesta Mangú. Y muy feliz de conversar esta noche en su programa, Salsa con Clase.
0: Ok, muy bien. Muchas de las personas que siguen tu carrera, que actualmente también admiran tu profesionalismo y el talento que tienes, han indicado... No, Carlos Supo es salsa, pero sabemos que no empezaste en la salsa, creo, ¿no? ¿O me equivoco?
2: Sí, bueno, desde muy joven, en sí ni siquiera empecé cantando. Empecé tocando varios instrumentos, bajo, guitarra, tocando rock, tocando ska, pachanga, otros ritmos musicales muy diferentes a la salsa. Pero, bueno, ya cuando canté a partir de los 23 años, 22 años, ya ahí fue donde la salsa me llamó mucho más la atención a la hora de cantar, ¿no? Y bueno, de ahí me he desarrollado también cantando boleros, cantando baladas, cantando otros ritmos musicales en los que también he podido desarrollarme, pero la salsa es el género principal para mí, ¿no? Para todo lo que hago.
0: Todo esto permitió de que tú también seas, hasta la actualidad, tu propio arreglista de tus trabajos, de tus proyectos. Sí. Cuéntanos.
2: Gracias a la experiencia que he tenido, bueno, en diferentes orquestas y en especial en la orquesta Mangú, siempre hubo un tipo de disciplina musical, disciplina personal también, ¿no? Como persona, y gracias a esas experiencias tuve la inquietud de crear melodías, de crear tipo de arreglos, mambos, coros, todo eso. Entonces, pues lo junté todo y comencé a hacer mi primer arreglo musical, que fue un Creer como el Tuyo. Creo que sí, un Creer como el Tuyo, en el año 2014, por ahí 2015. ¿Ya? Y desde ese primer arreglo ya no paré. Me gustó mucho, me gustó bastante la etapa de la producción, de inventar melodías, de crear mambos, crear coros, crear pregones, ¿no? Y adaptar las baladas, algunas baladas y algunos temas propios también. Bueno, la mayoría del 100% de todos los temas que he grabado, el 90% son arreglos míos. Entonces, me gustó mucho la producción. Ahora, inclusive hice arreglos también para otras orquestas, pero en realidad me he enfocado en lo mío. Ya no hago arreglos para nadie que no sea para mí. Inclusive llegué a he llegado allá... establecerme en un estilo en el que hago los arreglos, qué instrumentos uso, la estructura de los temas y todo eso. Entonces ya, eso lo veo solo como que para mí nomás, ¿no?

0: Chuco, mucho se habla de la etapa en Acarey, en Sexteto Acarey. Quedaron algunos comentarios que sería bueno. Yo sé que ha pasado el tiempo, yo sé que ya llevas una carrera como solista con tranquilidad, con muy buena aceptación, avanzando, que es lo más importante. Pero, ¿qué pasó? ¿Qué ocurrió?
1: Bueno, no, es una etapa musical nada más que pasó en ese, en esos años. Experiencias, me dejó muchas experiencias musicales y nada, terminó. Hay etapas musicales como en todo artista, claro, en todo cantante, en toda agrupación, en que tiene su principio y su final, se acabó y nada, cada uno por su lado.
0: No, no es como dicen que comentan algunos de que el éxito grabado por tu persona, Tú Eres Mi Sueño, con Sexteto Acarey, se convirtió en una pesadilla, o sea, no hubo ningún problema.
1: No, o sea, bueno, las canciones vienen, ¿no? Es el destino, o sea, si a uno, a un cantante le toca grabar una canción y que esa canción

0: canción sea éxito en su voz, ya eso queda para siempre marcado, no solo en mí, no, en muchos cantantes, Nietzsche, Gran Combo, todo eso. O sea, es así, es el destino, la música es así, ¿no? Uno le pone su propio sello a la canción y ya queda inmortalizado totalmente. Así, así hay en otras versiones, así la canta en una orquesta, en otra. O sea, así es, la música siempre va
1: El
0: a ser así.
1: público, Carlos Ulpo, Carlito, el público salsero que está a través de los 91.5 de la FM, Radio del Sur y Salsa Planet Radio TV de Nueva York, tiene que estar enterado de que llevaste una etapa importante con el maestro Isidro Infante, palabras mayores.
0: Justo en el 2017, claro, 17, 18, lo conozco, gracias a un ensayo que tuvimos con la orquesta Mangú para acompañar a la India. Entonces, ahí lo conozco, congeniamos un poco, canté, creo que iba a cantar y vivir lo nuestro, algo así, hice la
1: Él te
0: parte de...
1: propuso, yo estuve ahí en el ensayo, lógicamente, como director, y él te propuso, él me dijo, con Carlos vamos a hacer vivir lo nuestro y lo va a hacer con la India en el Estadio Nacional. Claro que después la India cambió opinión, tú sabes, todos sabemos que tiene sus
0: Claro, sí.
1: cositas, ¿ah? Tiene sus posiciones a veces medias sorprendentes, hay varias historias, pero sinceramente el decir... Carlos Supo va a subir, o al menos poner esa propuesta para cantar Vivir lo Nuestro con la India, era realmente algo interesante, importante.
0: Sí, justo ahí lo conozco y le presenté mi primer disco. Lo hice escuchar todo y le gustó. Le dije si podíamos, quizá más adelante, ¿no? Trabajar en algo. Y bueno, pasaron los días, pasaron un año, y justo él también viene y lo busqué. Le digo, maestro, ya estoy grabando un segundo disco y quiero contar con uno de sus arreglos. Y conversamos, nos reunimos, me enseñó varias propuestas, y entre unas de ellas quedó el tema Decidiste Dejarme, de mi segundo disco, en el que me hizo el arreglo, lo llevé al estudio, grabamos con él. Fue una experiencia muy enriquecedora, muy bonita, un bonito recuerdo que me queda para mi carrera.
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1: Son las 2 y 20 minutos.
2: Vamos a darte de repente un pequeño trabajo en que puedas tú decirnos, calificar, dar tu criterio sobre cómo observas la actualidad salsera del Perú, lo que se produce en nuestra patria, en comparación y a la experiencia que vienes adquiriendo por los viajes, por las presentaciones, por el roce, haber trabajado al lado del maestro Isidro Infante, que son palabras mayores. ¿Qué puedes tú comentar?
3: Sí, bueno, Perú ahorita musicalmente, como estábamos comentando, no tiene nada que envidiarle a ningún otro país, Colombia, Nueva York, Venezuela. Musicalmente tenemos muy buenos músicos, muy buenos cantantes, ¿no? Pero en el aspecto de la industria o de la mentalidad musical, eso sí estamos un poco, como que un poco atrás, ¿no? Todavía no tenemos ese empuje, por eso todavía la salsa se queda ahí, ¿no? Igual también el público también es el que nos apoya, nos da mucho, nos sube a todos los artistas, pero tienen como que el gusto musical un poco más cerrado. O sea, ellos quieren escuchar lo que ya se hizo, lo que ya se grabó, ¿no? Lo que ya estuvo de moda. Entonces también eso, el público tiene que cambiar también para escuchar algo nuevo, algunas cosas nuevas. Entonces, hay las veces que yo he viajado a cantar a otro, claro, para público peruano, pero también he cantado para público, por ejemplo, de Chile, los chilenos. Y los chilenos no me pedían covers, me pedían las canciones que yo he grabado de mis discos.
2: Okay.
3: Entonces, como que tienen un gusto más por lo...
2: Más exigente, artista, digamos, te exige cosas renovadas.
3: Exigente no, en el sentido del gusto de que tú cantes tus temas que tú has grabado.
2: Ah, okay.
3: No que tema de Oscar de León, no que cantes tema de Rubén Blades.
2: Eso es bueno, eso es bueno.
3: Entonces, esa es la comparación de los públicos. Y en el aspecto de la industria, y sí, falta musical de salsa, digo, ¿no? Falta un poco más de seriedad, un poco más de profesionalismo también, ¿no? De cómo manejarlo, ¿no? Hay muchos factores, es una conversación bastante larga, pero en el ejemplo lo tenemos en la cumbia, ¿no? La cumbia, como la industria de cumbia está... todos tienen sus cosas, pero la cumbia está totalmente... Parecen artistas de otro país. Parecen artistas que no fueran peruanos. Que
2: han crecido bastante.
3: Conciertos, sus eventos, todo lo hacen de una manera muy profesional, de una manera muy, muy pulcra. Todo está bien pensado, todo está bien. Y eso deberíamos tomarlo en la salsa, ¿no? Como un gran ejemplo. Por eso hacen conciertos multitudinarios y bueno, la cumbia es el género número uno aquí en Perú. Entonces, es por algo.
2: Estoy seguro que muchos salseros que nos escuchan en esta entrevista quisieran saber, de repente, a ver, te pongo 5 nombres de cantantes que han estado siempre en tu oído, en la admiración, en un, digamos, espejo musical. ¿A quiénes mencionas? Dame 5 nombres de salseros, cantantes, que siempre tú has admirado.
3: Bueno, Rey de la Paz, Gilberto Santa Rosa, 5, ¿verdad? De la parte vocal me gustó mucho Marc Anthony, siempre practicaba sus canciones. Cheo Feliciano, su voz, excelente. Van 4, ¿no?
2: Tengo Van 4, falta 1.
3: Bueno, y actualmente, el que más me gusta es el cubano Alain Pérez.
2: Alain
3: Pérez. Él tiene una onda moderna, pero todo su legado, su estilo se resume a Benny Moré. Entonces, esa es su raíz. Y entonces lo lleva, lo transforma lo antiguo a lo moderno. Y es actualmente el cantante que más admiro.
2: No sé, Carlos, no sé si me falla la memoria o de repente me confundo, pero en un evento Rescate la Salsa, cuando pertenecías a Mangú, tú tuviste la oportunidad, creo, de compartir escenario. Hubo un acercamiento muy especial con Rey de la Paz, ¿no?
3: Sí, tuve esa oportunidad, esa suerte, gracias a Dios. Mi primera presentación como solista, yo estaba...
2: Claro.
3: Ya la última etapa en la que estuve en Mangú, ¿no?
2: Sí,
3: en
2: sí.
3: Regreso, estoy con ustedes. Y bueno, a la par ya me estaba preparando para yo lanzarme como solista.
2: Claro.
3: Y mi primer evento como solista fue en este evento de Alex Cárdenas, que es el Rescate de la Salsa, que lo hizo acá en Lima, yeah. En el cual me convocó y trajo a muy buenos cantantes, Marcel Isturiz, estuvo Pepito Gómez.
2: Pupi Santiago también, en una oportunidad. López,
3: Julio López,
2: claro.
3: López, Pepito Gómez, Marcial Isturiz, Rey de la Paz.
2: Tremenda cartelera. Ahora.
3: Me colé ahí como primer concierto. Fue mi primer concierto, lo conocí al maestro, le regalé mi disco.
2: ¡Ah, qué bueno!
3: Subimos a una fiesta, porque yo en mi set que me tocaba. Los invité a cantar a los tres. Luego en su set de Rey de la Paz, Rey nos invitó a todos a cantar un tema.
2: Vaya.
3: De él. Fue excelente. O sea, fue inolvidable porque fue mi primera presentación como solista, los nervios, todo, pero salió muy bien.
2: Qué bueno. ¿Y cuál es el futuro sueño de Carlos Supo? ¿Qué se viene?
3: Bueno, viene... Ya este mes que viene, ya está terminado el disco, está en el proceso de mezcla y masterización.
2: Ya.
3: O disco, mi tercer disco. Es un disco hecho con... Ha pasado tiempo ya, porque ha pasado 6 años, 2019, que no saco un disco. Un disco con mucha más experiencia, mucha más elaboración, mucha más producción. Todos son mis arreglos también. Y con mucho más...
2: ¿Tú arreglas los contratos también?
3: No,
2: un saludo para ella.
3: Entonces, un disco muy bonito, son 8 temas con muy bonitas canciones. Hay también hay versiones y canciones de inéditas también. Y nada, que le estoy poniendo mucho empuje, mucho cariño al lanzamiento. Estamos ya en menos de un mes, más o menos, y cuadrando todo, programando todos los lanzamientos, las promociones y todo eso. Así que viene un disco muy bonito, muy feliz de otra vez lanzar música para el público, para que la gente lo escuche y lo tome, así como Eres Mi Sueño, como Solo Se Me Ocurre Amarte, y lo haga suya las canciones, ¿no?
2: Carlos Supo, muchas gracias por la oportunidad nuevamente de conversar. Sabemos de que tú eres un talento que ahí... Está ahí, como se dice, en la batalla, en el camino, y está por el camino correcto porque el público así lo demuestra en tus producciones, en tus espectáculos, y quisiéramos que para la nueva generación, para los que de repente no están muy ubicados, cantes un poquito de Tú Eres Mi Sueño.
3: Ok, vamos a cantar un poquito de Mi Sueño, y para el público oyente de Salsa con Clase, del maestro Manuel Pacheco, dice así.

0: Bien, bien, Carlos supo, estuvo aquí en Salsa con Clase, el catálogo musical de las demás y por supuesto en la señal de los 91.5 de Radio del Sur y Salsa Planet Radio TV. Gracias, Carlos.
1: Gracias, señor Manuel. Muchas gracias, un abrazo para la familia Bambú y muchos éxitos para su gran programa Salsa con Clase.
0: Eso, música.

Excelente la entrevista. Gracias, Carlos Supo, que fuera cantante también de Mangú, pasó por Sexteto Bacarey y ya tiene algunos años demostrando su talento, su crecimiento profesional. El saludo para Carlos Supo, que se hizo presente con la entrevista en Salsa con Clase. Ahora, el que se hace presente es Ángel Josh, el engreído de Europa. Él nos regala la moda cubana. Señora, bailamos.

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Así que no se vayan a dormir, como dice Beto, ¿no? Claro, Beto, ¿tú vas a contestar? No, no, no. Trato directo con Manuel Pacheco, que está presentando Salsa con Clase, producción de Danny Frank. El programa se repite a la 1 de la mañana. Vamos ahora con una producción buenísima de hace ya algunos años, donde el maestro Diego Galé de Colombia une a varias figuras. Una de ellas, Huichi Camacho, con Galé para Todo es según el color, ¿ah? Y el cristal con que se mira.

0: mi hermano Rosario.
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2: Son las 2:48.

un tema que le ha encantado a la gente, por eso está también ya en la programación general de los 91.5 de Radio del Sur, que a esta hora se está uniendo también Salsa Planet Radio TV, pronto con regalos, pronto con videos, así que estén atentos, 24 horas salseras sin parar. Y no paremos porque las primicias llegan. Aquí está Ale de Castro, el llamado tenor de la salsa, con su hijo. Lindo detalle ahora que se acerca el Día del Padre. Carlos de Castro con Alex para Si Me Tenías, el éxito de Gianmarco.

0: Vamos ahora con Mente Positiva, y con Mente Positiva te decimos dale like, envía cajitas, diamantes, regalos, lo que quieras, yapea, corazones. Estamos en las plataformas rompiéndola y realmente usted pasándola súper bien con la música de Salsa con Clase. Ahora viene la música del maestro de Cuba, Manolito Simonet y su trabuco, el siempre, tú también, ¿ah? Usted también, señora, todos con sí. Mente Positiva.
1: Manolito Simonet y su trabuco. Mente Positiva. Dice ahí.

0: 20 posiciones.
1: A esta hora vamos con lo prometido. Estuvo al inicio de programación, pero ahora estamos con un dato buenísimo porque llega...

0: Bla, bla, bla, el cotorreo, el chisme, lo que la gente está esperando. Después de unos días, se viene comentando hasta ahora la excelente performance, o sea, la actuación, que tuvo el colombiano salsero Willy García, nuestro amigo, al haber participado como una de las figuras invitadas el pasado 30 de mayo. Ahora, anunciamos esto no porque sea nuestro amigo, sino porque se lo ha ganado por la calidad, cómo viene desarrollándose y trabajando en su carrera. Claro, pero esto sucedió al lado del tan promocionado Ataca Sergio, Sergio George, y se realizó el pasado, reiteramos, 30 de mayo en el Center Network de la ciudad de Nueva York en los Estados Unidos, que contó con la producción de Sergio George y que mostró la calidad de Willy García, escuchen bien, al interpretar junto al faraón, al legendario Oscar de León, el éxito Idilio, y también, lógico, a pedido del público asistente, las canciones que pegaron cuando Willy García integraba el grupo Niche del maestro recordado Jairo Varela. Felicitaciones para mi amigo el parcero, que siempre está sonando en Salsa con Clase.
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Ahí está el bla, bla, bla. Eres, eres y eres lo más importante. Gracias, amigo. Sí, que nos sigues a través de Salsa con Clase, que va de lunes a viernes en el horario de las 2 de la tarde hasta las 5. A las 5 ya llega el osito. Y los que quieran más salsa se pueden quedar en Salsa Planet Radio TV. Así que ya vienen las novedades. ¿Te parece si vamos con pegaditos? Vamos con pegaditos, empalmaditos. Vamos con la primicia que nos alcanza Dani, que está este sábado en Salsa y Algo Más. Y nos regala este envío con Rumba Sin Invitación, con Edwin Pérez. Pero como es pegadito, después tendremos la música de Juan Carlos Alfonso y Dandén de Cuba. Tremenda expectativa. Pegadito.

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0: Manuel Pacheco te acompañará solamente hasta las 5 de la tarde, pero el programa se repite a la 1 de la mañana. 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Esto va para los amigos promotores, empresas, discotecas y público en general. Orquesta Mangú, la Academia de la Salsa, que estará también el próximo sábado 22 de agosto. Los esperamos. 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Será en el Coliseo Teodoro Rodríguez, ex Hacho, en San Bartolo. Organiza la promoción 2001 con Mangú y también en lo que es salsa, Barrio Fino. Así que ya lo sabes. Bueno, ahora, ¿te parece si presentamos? El otro día escuché un comentario en el cual a veces las plataformas, esto de el internet, permite todo, ¿no? Como que no es una cuestión de desagravio porque sé la calidad que tiene, lo que aporta, lo que fue siempre desde un comienzo la presencia de Robert Armas en el Perú, músico cubano traído para un proyecto en el cual participé desde un inicio, desde el primer día, y sé del esfuerzo, del trabajo que siempre ha llevado con los conquistadores, ahora con su tumbao. Aquí está Robert Armas, Darte un beso. Aquí está la buena música de Robert y su tumbao en salsa. Salsa sí, pero con clase.

Hola para la gente, muchas gracias Nexatel, gracias Nexatel, nos permite llegar con una sintonía espectacular, con una calidad de señal, cono sur de Lima, Punta Hermosa, Pucusana, Punta Negra, San Bartolo, Lurín, Pachacamá, Chilca, Cieneguilla, Villa El Salvador, Villa María, pero también a Europa, claro, Centroamérica, Sudamérica y los distritos que no necesariamente son de Lima, del sur de Lima, por ejemplo, Comas, la gente de La Victoria, Lince, San Martín, los amigos salseros de Chorrillo, San Juan del Lurigancho. Gracias por la preferencia. Ahora, ¿qué te parece si presentamos a Tony Zúcar y su nueva producción, donde invita al caballero, el que nunca dice no, Gilberto Santa Rosa, con el talento peruano, con el premiado? Sí, claro, tiene ya varios premios, su Grammy, su reconocimiento, y se lo ha ganado. Tony Zúcar y Gilberto, ellos siempre están muy afincados.

Así nos estamos retirando, amigos. Muchas gracias a los tiktokeros, la gente que ha estado en esta plataforma, tanto la de Orquesta Mangú y Salsa con Clase. Y, pues, ni hablar, también Crece en Sintonía, los 91.5 de la FM, Radio del Sur, uniéndose también Salsa Planet Radio TV, que pronto tendrá los mejores videos, la música que no para 24 horas radiales, y también regalos, regalos. Prepárate, prepárate. Vamos a despedirnos, gracias Beto, también a Alfredo Black en las coordinaciones, el binomio que trabaja para ustedes, el de la juventud, el de la tecnología, se ríen ahí, Carlos Gabriel con Rey Manuel desde México, y bueno, para cerrar, desde Nueva York, producción de Dani y Frank, Manuel Pacheco se despide, y lo hago con Timbalay de Leo García y Ronald Borja de Venezuela. Yo sé que tú sabes, yo sé que tú sabes dónde está la mejor música latina. Salsa con Clase. Permiso. Ajá.

hasta aquí llegaron las primicias, recuerdos especiales y entrevistas de Salsa con Clase, con la conducción de Manuel Pacheco, producción de Dani y Frank desde Nueva York. Hemos disfrutado gracias a la doble señal, los 91.5 FM de tu Radio del Sur y Salsa Planet Radio, se siente mejor. Gracias por su sintonía y no se mueva de nuestra programación.

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1: Son las 4 en punto.
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0: Son las 4 con 17 minutos.
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0: Son las 4:45.
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2: Son las 5 en punto.
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0: Son las 5 y 4 minutos.
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0: Son las 5 con 7 minutos.
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0: Son las 5 y 16 minutos.
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0: Son las 5 con 19 minutos.
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0: Son las 5 con 23 minutos.
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0: Son las 5 con 34 minutos.
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0: Son las 5:38.
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0: Son las 5:41.
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0: Son las 5:48.
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0: Son las 5 con 55 minutos.
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2: Son las 6 en punto.
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0: Son las 6:04.
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0: Son las 6:09.
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0: Son las 6:13.
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0: Son las 6 con 21 minutos.
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0: Son las 6:25.
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1: Son las 6:30.
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0: Son las 6:37.
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0: Son las 6:41.
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0: Son las 6:45.
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0: Son las 6:49.
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0: Son las 6:53.
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0: Son las 6:56.
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2: Son las 7 en punto.
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0: Son las 7:04.
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0: Son las 7 con 11 minutos.
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0: Son las 7 con 15 minutos.
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0: Son las 7 y 20 minutos.
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0: Son las 7 con 23 minutos.
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0: Son las 7 y 26 minutos.
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1: Son las 7 con 30 minutos.
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0: Son las 7 y 37 minutos.
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0: Son las 7 con 42 minutos.
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0: Son las 7:46.
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0: Son las 7:49.
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0: Son las 7:52.
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0: Son las 7:56.
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0: Primo, ¿qué tal? ¿Cómo están? Abrazo grande para ustedes. Les saludo a Coco Urbina, el primo Coco. Arrancamos nuestro programa Café con Leche. Hoy con esta lamentable noticia que hay un incendio tremendo a la altura de Sumapacha, en la avenida Sumapacha. Hay un incendio bravazo. Se está pidiendo el apoyo de cisternas, así que por favor atención a la gente que tenga cisternas. Dirigirse a la zona de la avenida Sumapacha, correcto, ahí en ese lugar se está llevando a cabo un incendio inmenso, grande, en una fábrica, así que les pido por favor a quienes tengan cisternas, acérquense a la zona para que puedan ayudar a los bomberos, ¿de acuerdo? Para que puedan ayudar a los bomberos. Este incendio, repito, se empezó hace unos minutos y se espera pues que los bomberos puedan actuar lo más pronto posible para cubrir, tapar, terminar con este incendio inmenso en Lurín. No se sabe cómo es que se inició ni qué lo provocó, pero entiendo que esto ya después las autoridades se encargarán de la investigación. Pues repito, en estos momentos en la avenida Sumapacha hay un incendio de grandes proporciones en Lurín. Así que esperamos que los bomberos actúen lo más pronto posible y además a las personas que están en vehículos traten en lo posible de no cerrar, o sea, no ocupar las vías de acceso para que los bomberos y las autoridades puedan llegar, ¿ok? Sin ningún problema. Bueno, antes era una sola nube de humo negro que salía de ahí, ahora son dos, pero en fin, esperamos que los bomberos puedan actuar. Los que tengan cisternas, por favor, acercarse a la zona para poder ayudar a los bomberos para apagar este incendio, ¿correcto? Así que, por favor, repito, esto se está llevando a cabo en la avenida, me informan, en la avenida Sumapacha, ¿ok? Así que se le pide a todos ustedes la colaboración y atención a las personas que van siempre pues a mirar. Tengan la bondad de estarse un poco lejos. Casi siempre, últimamente, se está dando lo siguiente. Van personas, filman y luego utilizan esas filmaciones para justamente ponerlas en sus redes. Eso en buena hora, pero en estos momentos se requiere campo libre para que puedan llegar los bomberos, ¿de acuerdo? Repito, esto es en la avenida Sumapacha, ¿ok? Tenemos otro video, ¿no? ¿Otro video? Esto es de TV Perú, por si acaso, ¿eh? Les paso la voz.
1: Ahora.
0: ¿Escuchamos?
1: Porque un incendio de grandes proporciones se está registrando a esta hora en Lurín, en la avenida Sumapacha, a la altura de Ferrosal. Al parecer, es una fábrica la que está siendo consumida por las llamas en su totalidad. Esta emergencia ha iniciado a las 6:30 de la mañana y recién ha llegado los bomberos, personal de emergencia para poder atender toda esta emergencia, esta situación que está alarmando, por supuesto, a trabajadores de empresas aledañas, a vecinos, personas que transitan por esta zona. Mucha atención, al menos son 10 unidades de los bomberos que se han trasladado hasta esta zona para poder atender la emergencia, y vemos a las personas también que con cierta distancia están presenciando lo ocurrido, y vemos esta gran columna de humo negro y las intensas llamas que están consumiendo todo a su paso. Al parecer sería una fábrica, y lo que indican a través de las redes sociales es que se habría producido por un cortocircuito. Aún es difícil determinar la causa exacta, pero sí se pide a todas las personas que se encuentran en el lugar de este siniestro que mantengan su distancia, guarden la distancia para evitar que pase a mayores. Aún no se sabe si había personas al interior. Ya están todas las autoridades, los equipos de emergencia en el lugar para poder tratar de controlar este gran incendio.
2: De emergencias, lo que se está recomendando es a los conductores también que se encuentran en los alrededores tomar vías alternas, evitar el tránsito por la zona para no obstaculizar el desplazamiento. Como ya hemos visto, la llegada de los bomberos, al menos 10 unidades, también está llegando la Policía Nacional en apoyo a esta emergencia que se ha registrado solo, bueno, hace instantes, algunos minutos, y ya con esta confirmación los bomberos de inmediato están acudiendo a este sector. Bueno, no se ha confirmado la existencia de víctimas, ¿no?, o personas heridas, atrapadas en medio de este siniestro. Lo concreto es que hay parte de la infraestructura de lo que sería una fábrica es que se viene consumiendo y cada vez va avanzando más, lo que se puede ver por la misma coloración del humo tóxico que se eleva en este sector de Sumapacha en Lurín. Así que mucha atención a todos, es una emergencia que se viene dando, son imágenes en vivo en estos instantes de lo que se viene dando. 7 de la mañana contra...
0: Ahora, lo que hay que ver primero en esta emergencia es lo siguiente. Aparentemente esta es una zona de almacenes, más que de fábricas, almacenes. Entonces lo que sí llama un poco la atención, y esto lo sabrán más los técnicos y los especialistas, es que se dan doble explosiones, explosión abajo y luego se explosiona arriba. O sea, una explosión abajo, o sea, llámese en la misma zona de la fábrica o del almacén, y luego cuando se eleva el humo, en la parte de arriba vuelve a haber otra explosión. O sea, eso realmente corresponde a materiales explosivos, llámese de repente pinturas, ¿no? Algún tipo de material líquido, ¿no? Que luego en el camino, a la altura, ¿no? Vuelve a ser otro tipo de explosión en el aire. Ok, pero como repito, esto lo saben más los especialistas, pero repito, esto es lo que he podido ver. O sea, sale una llama de fuego, y luego se eleva, se convierte en humo negro y luego vuelve nuevamente a brotar otro tipo de explosión. Entonces, ese tipo de doble explosión o triple explosión se debe a materiales explosivos o, digamos, de explosión, o sea, algún tipo de material que ha provocado este tipo de reacción del fuego.

0: Bartolo o San Bartolo a Lima, tengan la bondad de dejar la pista auxiliar libre para que puedan llegar los bomberos con toda libertad, ¿de acuerdo? Y también se pide que los amigos que están de transporte no usen esa pista auxiliar, no la usen para nada, que quede libre, libre, y los que tengan algún tipo de camión cisterna vayan a la zona para colaborar y apoyar con el agua, ¿de acuerdo? Este es un momento en el que todos debemos participar, y en este caso, por ejemplo, la radio pide que vayan cisternas porque es lo que se necesita, ¿de acuerdo? Así que esta es una manera bonita de ayudar y de colaborar. Como repito, esta es una zona de almacenes, ¿ok? Yo no sé si hay fábricas ahí en ese lugar, pero repito, la mayor cantidad son almacenes, ¿ok? Para que más o menos ustedes tengan una idea de lo que podría pasar. De repente es un almacén que ha tenido este tipo de artículos o productos inflamables y ahí está. O sea, hay una especie de doble, ¿no? Vamos a ver en vivo. En este momento ya está Canal 7 en vivo.
1: Trabajadores, pues, con mochilas que se encuentran justamente en los exteriores, han sido evacuados incluso de empresas aledañas que vemos que no están funcionando, justamente la que está al lado de donde se ha producido el incendio, a raíz del amago, a raíz de estas dos columnas que vemos a esta hora ya de un color incluso mucho más intenso. Cuando veníamos recorriendo justamente la antigua Panamericana Sur en rumbo hacia este punto de la capital, veíamos que las llamas, en este caso el humo que provenía, era de color más o menos plomizo claro, color
0: humo. Como ven, por ejemplo, miren ustedes a la izquierda, el Canal 7 está pasando ahí la imagen, en la izquierda, en la imagen izquierda hay doble explosión, una que sale abajo y otra que se va arriba. Mira, ahora van a ver ustedes, ¿eh? Una que está abajo, y otra, ahí, exacto, ahí está, ¿ok? Y otra que se da arriba. ¿Esto por qué? Es por el material inflamable, ¿ok? Como verán, abajo está la explosión y ahí está. Para que vean un poco, cuando se pone atención a las imágenes, todas las cosas que puedes tú transmitir. Como verán, es doble explosión, una que es abajo y la otra que va arriba, cuando se supone que arriba no debería haber nada, sino solamente el humo negro. Pero me dicen que casi siempre cuando hay un humo negro es porque ya hay en cierta manera un poco el control de los bomberos. Cuando ya salga un humo blanco, significa que ya están bajando el fuego y ya está la mano de los bomberos en estos momentos en el lugar. Y eso es bueno porque entonces va a permitir que el fuego se termine o se apague lo más pronto posible. Así que eso es bueno, pero como repito, cuando hay este tipo de situaciones, hay que tratar de alejarse lo más que se pueda, porque las explosiones se pueden dar de otra manera. Así que es mejor prevenir que lamentar. Y estando lejos, está uno más seguro. Así que eso es fundamental, ¿ok? Este es un pedido, o en todo caso, una acción de emergencia que ha cambiado un poco el programa del día de hoy en la mañana. Este tremendo incendio que hay en la avenida Sumapacha de Lurín, ¿ok? Radio del Sur al servicio de la comunidad. Y, por supuesto, bueno, también está, en este caso, el drama. Dice, vamos un poco, primos, a ver el drama que pasan nuestros vecinos, hermanos. Ya hemos ido en una oportunidad a colaborar con ellos hace algún tiempo, con los hermanos maristas, con los alumnos, exalumnos maristas. Hemos ido a la zona en la que ellos pasan muy mal en época de invierno. Y esta época no es diferente. Ellos casi todo el día pasan con neblina. Entonces la humedad que ellos respiran es realmente tremenda. Decidieron vivir ahí. Y yo lo que sí me quedé muy impresionado es en lo siguiente. En esa zona, si bien es cierto, hay gente muy pobre que respira agua todo el día, también hay fábricas, también hay grandes almacenes. La pregunta del millón, ¿por qué esos grandes almacenes y esas grandes fábricas no ayudan a esta gente a salir del problema en el que están? Porque fíjense, ellos lo que tienen como máximo es un techo de ternil, y un techo de ternil no te abriga para nada, el frío pasa de todas maneras, ¿ok? Así que veamos el reporte de Buenos Días Perú con relación al tema de Ticlio Chico en Villa María del Triunfo.
2: Y lo que hemos mostrado anteriormente han sido los caminos, el suplicio que la gente pasa todos los días para poder llegar al colegio de sus hijos o simplemente salir de su hogar. Ahora estamos desplazándonos por una de las escaleras improvisadas que están haciendo los vecinos, que se han hecho para que puedan bajar, para que no tengan que pasar por este suplicio de bajar nuevamente, de resbalarse de la zona. Nosotros también contamos con los vecinos que nos están apoyando en este recorrido para que puedan comentarnos, señor, coménteme por favor, estas escaleras ya son improvisadas, que se han hecho para que ya no se tenga que bajar por todo el lodo.
3: Sí, así es. Justamente ha habido problema de que muchas mamitas con sus hijitos se han resbalado, ¿no? Inclusive han llegado hasta el hospital, a la posta sanitaria.

0: y de tal manera de que se ha tenido que hacer un desembolso de la poca economía que tenemos y bueno, se está haciendo lo que se puede.
1: Ustedes solventan los gastos de las personas que se caen, que pueden salir heridas producto del lodo.
0: Sí, de todas maneras, como tenemos en la Junta Directiva una asistente social y ayuda para la pobreza, entonces sí nos apoyamos. Inclusive, voy a ser verídico en este momento, lo voy a pasar con una mamita que tiene su hijito que es especial. Quisiera que la persona, señora, de su cuenta, claro, le explique cuáles son los problemas que tiene para bajar de aquí hasta donde lo va a llevar al centro de salud.
2: Por favor.
1: Claro, hay una señora que también tiene una denuncia, Claudia Martín. Señora, usted me comentó que cuenta con un pequeño, sí, con habilidades especiales.
3: Sí, mi niña tiene 11 años y mi hijita estudia en el colegio estatal de en la avenida Bajo Lima, en 6015, y para mí me es muy difícil ya que mi niña no camina y ya es grande y no lo puedo cargar ni siquiera en las espaldas. Como ve ahorita el barro, no me ayuda, pues, sino es la triste realidad que vivo acá.
1: Señora, ¿y usted cómo baja con su hijo, con todo este barro de aquí?
3: Ahorita estoy intentando las dos con mi hijita, lo bajamos cargado en la espalda porque ahorita las motos no suben. Con este barro que hay, más de la lluvia, de las casas, el goteo que baja, es difícil. Y yo quisiera, pues, que sí nos dejen habilitado al menos la empresa MPM, el desagüe, ¿no? Para que ya no...
1: ¿Tienen desagüe,
3: no? No tenemos. Ahorita con balde, como usted ve, estamos botando a la calle. Y eso nosotros mismos nos perjudicamos, pero no hay dónde más. No hay dónde más, el alcantarillado todavía no funciona. Y es bien fastidioso ahorita, pues como le digo, yo le dije hoy día en la mañana, mijito, hoy día nomás vamos al colegio, mañana ya no iremos porque las motos no suben hasta acá, no nos traen hasta acá ya. Y ya yo no puedo ya cargarlo, como le digo, mi niña tiene 11 años.
1: Señora, acompáñenme por favor, ustedes también vecinos, porque vamos a ver otra realidad, Claudia Martín. Lo que pasa es que tenemos aquí otra escalera que no funciona, otra escalera que ni siquiera es inexistente. Como vamos a enfocar en este momento, esta es la denuncia que tienen todos los vecinos de la zona de 15 de noviembre aquí en Ticlio. Adelante con ustedes, compañeros.
4: Bien, comenzó pues.
5: Esta situación de Ticlio, chico, ya tiene años. Pasan alcaldes, vienen autoridades, todo el mundo sube en invierno. La pregunta del millón, ¿quién decidió vivir ahí? Entonces, a la hora y la hora... Si ellos están ahí, lo que hay que hacer es darle facilidades. Lo primero que hay que hacer, por ejemplo, ahí en esa zona, primos, es ver cómo es que las personas pueden bajar sin resbalarse. Es terrible. Yo tengo un problema de equilibrio para caminar. Imagínense que yo tenga que vivir por allá. No la hacía, de verdad. Acá en mi cerrito yo bajo con las justas. Imagínense ahí con barro y todo. Imposible. Por eso es que esa gente sufre todos los años. Pues la pregunta del millón. Todos los años apoyamos con frazadas, apoyamos con abrigo, pero ellos necesitan más. Esta es una decisión de gobierno, de qué hacer, cómo hacer. O sea, fíjense, 2,000 millones de dólares le da este gobierno izquierdista, comunista, a Petroperú. 2,000 millones de dólares. ¿Por qué no empleamos siquiera 100 y mejoramos la vida de toda esta gente? Le ponemos escaleras, le ponemos veredas, le ponemos pistas. Entonces, ¿cuántas cosas se pueden hacer con la plata? Pero ahí está, le regalan a los sindicatos de Petroperú o a Petroperú directamente 2,000 millones de dólares. Con 2,000 millones de dólares, todas las cosas que se pueden hacer. ¿Y no? O sea, imagínense, esta gente todos los años habla lo mismo. Todos los años tiene el problema de la neblina. ¿Quién los ayuda? ¿Cómo hacemos? Por ejemplo, primero, ¿qué haríamos de arranque? De arranque, arriba, pondríamos, por ejemplo, esas cortinas cactanubes y podríamos sacar agua pura para toda la gente allí de la zona. ¿Por qué no se puede hacer? ¿Eso no lo pueden hacer las ONG que viven de la pobreza y no hacen nada? Esos que dicen que son ONG en beneficio de la gente y simplemente van y piden plata o reciben plata del exterior y luego se quedan con la plata y no hacen nada. Ahí está, la gente está todos los años. ¿Quién no sabe? La pobreza que hay en Ticlio, chico, ¿quién no sabe? ¿Quién va a San Juan o va a Villa María o pasa a Villa El Salvador? ¿No nos damos cuenta que todos los días y en todo el día hay neblina? ¿No nos damos cuenta de eso? Sabemos, pero ¿y qué hacemos? ¿Tú crees que una frazada, o una ropa de invierno que en buena hora llega, ¿tú crees que eso va a solucionar el frío de todo el año? Yo creo que entonces hay que hacer cosas mucho mayores. Por ejemplo, ver la manera de ver qué otro tipo de construcciones se pueden hacer, qué otro tipo de techos se pueden poner. Esas criaturas, primo, yo tengo mucho frío. Y entonces el asunto, yo me pongo a pensar, si yo, que tengo techo, tengo frío, ¿cómo estará esa gente? Yo he vendido de chivolo ternit para techos. Yo he estado de chivolo vendiendo ternit en Villa El Salvador, en La Pampa. Primo, vivir en un lugar de esteras o de paredes, llámese de madera, de cartón, de lo que sea. Primos, en la noche es horrible. El frío es tremendo, penetra a los huesos. Yo me pregunto, ¿cómo esperar? ¿Cómo hacer? Acá no estamos viviendo en Puno, Juliaca, Arequipa, Cajamarca. No, estamos en Lima. Estamos en Lima, en la capital. ¿Cómo puede haber gente que esté sufriendo así en nuestra pepa, en nuestra cara? Y luego están hablando de la pobreza, cuando en realidad esto es lo que están haciendo los gobiernos que tenemos de turno. Hace 20 años, primos, atención a aquellas personas que odian a una de las posiciones políticas que han llegado a la segunda vuelta, hace 20 años que ellos tienen el control. Y ahora postulan hablando de los pobres, cuando ellos viven de los pobres, le roban a los pobres. Porque cuando tú le das 2,000 millones de dólares a Petro Perú, ¿estás pensando en los pobres? Cuando tú pierdes, inviertes 7,000 millones de dólares en la refinería Talara, ¿le estás dando plata a los pobres? O sea, ¿estás ayudando a los pobres realmente? ¿Estás ayudando para que ellos dejen de estar con hambre? O sea, eso no es así. Nosotros no somos productores de petróleo y sin embargo se ha hecho una refinería de Talara innecesaria. Y ahorita mismo están hablando de gastar creo que 36 millones de dólares, 36 millones, sí, 36 millones de dólares para comprar un robot en Esalú, que en Ecuador han pagado 8 millones. Que en otros países han pagado, en Argentina, 6 millones. ¿Por qué si en un país pagaron 6 millones por ese robot que pretende Esalú comprar por 36 millones, ¿por qué ellos pagan 6 y nosotros vamos a pagar 36? ¿Sabes por qué, primos? Porque nos han agarrado de cojudos, nos han agarrado de tontos y no hacemos nada. Simplemente ellos roban y nosotros miramos. Y encima salimos a odiar a la otra participación o al otro participante de la segunda vuelta, cuando ellos ya tienen más de 20 años en el gobierno. Hace 20 años los comunistas gobiernan el país. Le echan la culpa al Congreso. El Congreso no gobierna. El Congreso puede, como lo ha hecho hasta ahora, es el peor Congreso que hemos tenido en la vida. Y probablemente el que viene ahora va a ser también igual, peor. Pero primos, ellos tienen el poder hace tiempo. ¿Qué hacemos? ¿Seguimos en lo mismo? ¿Seguimos con los ojos cerrados? O sea, ¿no vamos a hacer nada? ¿Esta gente de Tiglio Chico merece estar así? ¿La gente que vive en Pamplona Alta, en San Juan de Miraflores, merece vivir así, con todo este frío? Si nosotros con abrigo, con frazadas y todo, igual nos morimos de frío, ¿esa gente cómo estará? Entonces yo creo que primero necesitamos tener más conciencia. Yo creo que, miren, yo siempre he llegado a una conclusión, y perdóname que hable desde el punto de vista personal. Una persona, cuando odia a alguien, no es que le creció o le nació el odio de repente. Es porque alguna vez ya antes odió. Y el odio se le quedó impregnado en las venas, en la sangre. Y le brota cuando quiere y hay una bronca. Entonces odia. El odio no debe existir en ningún corazón ni en ninguna mente. El odio mata. El odio realmente te destruye. Por eso que no hay que tener odio a nadie. Yo me pregunto, la gente que dice odiar a Keiko Fujimori, ¿odia igual a Abimael Guzmán? ¿Odia igual a Polay? ¿Odia igual a los terroristas que asesinaron cruelmente a pobres campesinos en provincias y los mataron, asesinaron de la peor manera? ¿Odian acaso a aquellos que reventaron Tarata en Miraflores y mataron a algunas personas y los destruyeron con esas bombas destructivas? ¿Odian acaso a los asesinos de policías? ¿Odian acaso a aquellos violadores de mujeres y de niños? ¿Los odian de esa manera? ¿Odian o están odiando a aquellos tipos que llevan droga y se la regalan a las criaturas para que entren en el vicio? ¿Odian acaso a aquellas casas de juego que hoy hacen tanta publicidad para que la gente vaya a los casinos y luego terminen con el cáncer de la ludopatía? ¿Odian en ese momento? ¿Odian a los violadores? ¿Odian a los que maltratan a las mujeres? ¿Odian de verdad? Entonces, ¿cuál es el odio? ¿Dónde nace el odio? Cuando una persona odia, es porque a alguien antes odiaron. Esa es la pura verdad. No es que el odio nace de la noche a la mañana. Nace porque ya antes has odiado. Nace porque ya antes te has acostumbrado a odiar. Yo creo que no es el momento de odiar. Es el momento de pensar en esta gente que por más que digan que la izquierda, que el comunismo va a sacar de la pobreza a la gente pobre, mentira. Ellos viven de los pobres. Si no existieran pobres, no existirían ellos. De hecho, porque es justamente como quien dice el combustible para su partido. Esa es la triste realidad, primos, en estos momentos. Le moleste a quien le moleste, le friegue a quien le friegue. Esta es la triste realidad del país. Somos indiferentes frente al dolor de los demás. Esa es la triste realidad. Y esto se repite en varios países nuestros. Bueno, quiero saludar también a la gente de México. Ayer me llamaron de México. Ayer me llamaron también de El Salvador, imagínense. Me llamaron de El Salvador para saludar a la gente de la radio. Le dice que escuchan la radio, Radio del Sur. Así que muchas gracias por estar escuchando la radio y por escucharnos a nosotros. Primo, de corazón se le quita un montón. Pero para quererlos, queremos su bien. Queremos que les vaya bien, ¿ok? Vamos a ir ahora a la pausa y retornamos enseguida con Radio del Sur 91.5. Y no te olvides del eslogan, ¿eh? A la gente del Salvador le vacila cuando decimos, y no me digas nada.

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1: Mucho frío. 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

0: Bueno, primos, nos acaba de llamar Isabel y algunos vecinos de Sumapacha y nos pasa la voz que lamentablemente el incendio que está ocurriendo en Sumapacha ha subido a nivel 4. Los bomberos han puesto el nivel 4, pensábamos que esto iba a disminuir, pero por el contrario ha subido, ha empeorado la situación. Así que por favor pedimos a las fábricas y almacenes que están cerca a Sumapacha, al lugar donde se está llevando a cabo el incendio, que apoyen con agua de sus almacenes y en todo caso todas las cisternas del sur de Lima vayan por favor a Sumapacha, vayan por favor a Sumapacha. Todas las cisternas, está también yendo ya la gente de Sedapal, pero por favor, en el sur hay un montón de cisternas. Atención a Punta Negra, la gente de San Bartolo, la gente de misma de Villa El Salvador, la gente de Villa María, las cisternas urgentes, por favor, ir a Sumapacha. El incendio ha subido a código 4, lo que significa que es gravísimo, así que les pedimos a todos ustedes que colaboren y apoyen con agua. Necesitamos tener agua y se pide que por favor la gente que va o circula por la antigua Panamericana Sur, que dejen la ruta libre desde la altura del puente San Pedro, como también de San Bartolo hacia Lima, ¿ok? Esas son las zonas en las que la pista debe estar libre para que puedan llegar los bomberos y las cisternas sin problemas. Repito, el código de incendio en Sumapacha subió a código 4, lo cual pone la situación gravísima. Así que les pido, por favor, a la gente que pueda ayudar, ayuden con agua. En el caso, por ejemplo, de las cisternas, la ruta tiene que quedar libre, tanto de San Bartolo hacia Lima, como también del puente San Pedro de Lurín hacia el sur, ¿ok? Esa ruta tiene que estar libre para que puedan llegar los bomberos, ¿ok? Y las cisternas, todas las cisternas que puedan, por favor, vayan a Sumapacha porque se requiere la ayuda inmediata, urgente de todos ustedes. Así que, por favor, es el momento de estar juntos, de apoyarnos todos, de tratar de evitar que esto suba o empeore la situación. Así que, por favor, se pide también a todas las fábricas y almacenes que son vecinos del incendio que apoyen con todo el agua que tengan, porque en realidad este es el momento de apoyar, este es el momento de ayudar, ¿de acuerdo? Es Radio del Sur al servicio de la comunidad. Primos, vamos ahora a continuar y, por supuesto, algo que también avanza y lamentablemente el gobierno no para, y es lo siguiente: las extorsiones y los ataques a las empresas de transporte público de una manera por demás terrorífica. Han atacado y han lanzado bombas Molotov a nada menos que a la empresa Los Rojitos, una empresa que definitivamente viene siendo víctima hace tiempo de los terroristas.
1: Hubo un ataque previo cerca de las 10 de la noche aproximadamente, y en esta ocasión a otra empresa de transporte, hablamos de Nueva América, que ahí habían pasajeros a bordo que han podido incluso grabar los minutos siguientes a este ataque. Los vemos a ellos aterrados, literalmente en el suelo de la unidad vehicular, tratando de escudarse detrás de los asientos y de alguna forma refugiarse para evitar ser impactados por los disparos que generaron cuatro sujetos a bordo de dos unidades de dos motocicletas, que llegan y disparan cuatro veces contra tanto pasajeros como contra el conductor, a quien le roza la bala a la altura de la rodilla. Por suerte no le generó ningún tipo de lesión de gravedad, y hablamos también de que ninguno de los pasajeros resultó herido. Hemos podido conversar con los transportistas de Nueva América, que nos cuentan algunos detalles de cómo se vivieron estos momentos de terror, literalmente de terror, que vienen además repitiéndose ya en los últimos meses. Vamos a escuchar lo que nos cuentan.
2: Semanalmente recibimos amenazas, nos amedrantan con disparos, con volantes, que nos pongamos al día, pero
1: una de las balas le llega a rozar al conductor. Cuéntenos un poco, por favor.
2: En la rodilla, al tercer disparo, ya por el lado del chofer, por el lado izquierdo, rozó la rodilla y los pasajeros se tiraron al piso.
1: Y ¿se sabe el nombre de la banda criminal que amenazaba?
2: No dan el nombre, parece que cada vez aparece un grupo nuevo.
1: ¿Hace cuánto fue la última amenaza?
2: A una semana. Una semana al grupo que tenemos nosotros los conductores para comunicarnos, cada persona, cada conductor, y a uno de los compañeros ha subido al carro, lo han filmado. Y
1: ¿cuántas bandas más o menos tienen ustedes mapeados que hasta el momento los están extorsionando?
2: En el Cono Norte hay unas tres bandas, acá también en Pamplona hay tres bandas, por lo menos, más los nuevos que están saliendo, pues. Todo el bus adentro está con cámaras, tenemos GPS, pero no es adentro, es por la parte de afuera que vienen. y salen a disparar y tenemos que cubrirnos, a salvarnos, ¿no? Más, pues.
3: Leslie, es totalmente inaceptable que esa sea parte de la información interdiaria o diaria que tenemos que dar a personas amenazadas en el transporte público y lo puntual, acabo de destacarle además, que tú nos relatabas con los stickers y con el testimonio que nos transmites de los transportistas. El tener una y otra banda criminal que te está amenazando y encontrarte tú en la incertidumbre de no saber ya a quién pagar el cupo extorsivo ante, por supuesto, la inoperancia de la autoridad que no te termine de proteger o de encontrar finalmente y atrapar y desarticular a estas organizaciones criminales que están amenazando la vida de los transportistas y también de los pasajeros, Leslie. A partir de además lo que estamos viendo. En este caso no hubo pasajero herido en el último video que hemos visto, pero por supuesto herido de gravedad, para ser más preciso, pero por supuesto el daño emocional siempre termina siendo tremendo en esos casos, además, Leslie.
1: Así es, esto sucede además en Carabelí, en Pamplona Alta. Vemos que hay gran cantidad de pasajeros al interior de la unidad. Podemos escuchar además cómo es que esto ya empieza a normalizarse, que las personas empiezan a preguntar, todos están bien, todos están, digamos, ilesos, el conductor. Continúen agachados porque tenían miedo además que estos sujetos volvieran y continuaran disparando, exactamente, ¿no? Entonces vemos esta serie de conversaciones o de diálogos que empiezan a convertirse ya en una cosa del día a día, en algo muy natural, y eso es aterrador en un país en donde diariamente estamos viendo cómo es que criminales, extorsionadores, asesinan a personas sin tener ningún tipo de sanción por parte de las autoridades. Mencionar además que Nueva América es una de las empresas que ha instalado cámaras de videovigilancia al interior de sus unidades. Cámaras además que están vinculadas con el Centro de Monitoreo de la Policía Nacional de la Central. Y cuando nosotros hemos consultado a los transportistas de Nueva América, ¿cuánto tiempo demoró la policía en llegar al lugar en donde fueron atacados? Nos indican que fue cerca de 10 minutos. Hablamos de unos 10 minutos que tal vez son importantísimos para poder armar un plan cerco y de alguna forma capturar a estos sujetos, porque las cámaras de videovigilancia finalmente no detienen las balas. Entonces es una estrategia que requiere de un esfuerzo diferenciado por parte de las autoridades, compañeros.
3: Importante detalle, Leslie, porque en teoría la instalación de estas cámaras dentro de las unidades de transporte público eran para un contacto y una reacción rápida, inmediata por parte de la policía. Recordemos que estas dos empresas, tanto pues Los Rojitos en San Juan de Miraflores y esta empresa también que nos comentas, la segunda, Nueva América, ya han sido víctimas de ataque pues en sus unidades desde el año pasado. Inclusive han perdido a algunos de sus choferes en medio de esta situación y esperemos ahora que hay algún tipo de reacción oportuna, ¿no? Estamos cansados, la verdad, de este tipo de notas, de este tipo de información, de este tipo de ataques que mantienen en zozobra no solamente a los trabajadores del transporte público, sino también a los pasajeros que temen subir a una unidad de transporte público y que lo hacen evidentemente por la necesidad. Vamos a volver contigo, Leslie.
0: Primos, aquí hay un asunto clave. Radio del Sur ha hecho una propuesta por un tema de seguridad y es lo siguiente. Si tenemos nosotros Fuerzas Armadas, si tenemos policías, si tenemos serenazgo, y atención a la gente de México y la gente de El Salvador que nos escuchan, nosotros hemos hecho una propuesta y la siguiente. Si tenemos todo eso, si tenemos plata para regalarle a Petroperú 2.000 millones de dólares, que al cambio en soles son, estamos hablando de más de 7.000 millones de soles, ¿ok? Fíjense, ¿eh? En el caso del Talara es un escándalo, 7.000 millones de dólares, estamos hablando más de 21.000 millones de soles, imagínense. ¿Acaso con eso no podemos cubrir el combustible de los patrulleros, de las camionetas, de los vehículos de serenazgo y de todo el país? ¿Acaso no podríamos tomar el país y circular con nuestros soldados y policías serenazgo todo el país, todo el día, las 24 horas del día? Si un tipo va con una moto y ataca a un bus y le dispara, ¿ustedes no creen que con la gran cantidad de cámaras que hay en todos los distritos podríamos decir o participar y decir por dónde se van, dónde están? Y utilizar ya, por favor, por el amor de Dios, ya los drones hoy son moda. Los drones hoy se utilizan incluso para atacar. Imagínense que Ucrania utilizó un dron y atacó nada menos que la zona más difícil y segura de Rusia. y con un dron a cientos de kilómetros. Entonces, ¿cómo es posible que acá no podamos tener un dron o drones en todos los distritos para que circulen en la noche o esté prendido en la noche? Y cada cierto momento, un robo, listo, levantas tu dron y ayudas a los demás a encontrarlos, a perseguirlos. Pero no lo hacemos porque no le da la gana. Viven de la desgracia de la gente y eso está mal. Si nosotros ponemos patrulleros, policías, ponemos serenado todo a circular todo el día, si encima tenemos estas famosas casetas de videovigilancia, ¿no creen ustedes que todo podría no solucionarse, pero por lo menos podríamos tener buenos resultados? Miren lo que ha pasado en Lima. En Lima ahora están utilizando hasta un dron. ¿Y qué ha pasado? Que de repente por ahí entra un choro, roba, ok, robó, pero a los minutos lo están capturando. ¿Por qué? Porque tienen pues interés en solucionar el problema. Entonces, yo creo que entonces este es un asunto vital. Yo no digo que con la idea del primo de la radio, Radio del Sur, ¿no?, va a solucionarse totalmente todo, pero por lo menos vamos a disminuir enormemente. Primos, si no hacemos algo, esto pues se pone peor. Y encima tenemos una propuesta de gobierno que realmente va a empeorar la situación del país. Entonces yo no sé qué estamos pensando, o en todo caso, qué estamos esperando. O sea, realmente la situación del país está realmente fregada y depende también de nosotros. ¿Qué vamos a hacer? ¿Vamos a jugar el partido? ¿Entramos a la cancha o no? No hay que arriesgarse, ¿eh? Simplemente el domingo, ¿no?, día de las elecciones, actúen de manera responsable pensando en la patria, nada más. Nosotros podemos ser patriotas el domingo, sin morir, sin disparar, sin enfrentarnos a nadie, simplemente poniendo tu voto, pensando en la libertad del país, la tranquilidad del país. Eso es lo que tiene que volver. Seguridad. No puede ser posible que la persona suba a un micro para irse a un trabajo, o irse a su casa, o regresar a su casa en la noche y de pronto sea víctima de disparos. O sea, eso no puede ser. Eso es terrorismo. Y es lo que estamos viviendo hace buen rato. Pero no lo quieren reconocer. Es más, miren la otra cosa que hemos propuesto nosotros. Ustedes conocen, primos, lo que significa el SOA, ¿verdad? Bueno, el SOA, primos, por si acaso, te cubre cuando es un accidente de tránsito. Pero también te cubre cuando eres atacado por terroristas. Entonces, si tú eres atacado por terroristas y estás dentro de un vehículo, el SOA te debe cubrir. ¿Por qué? Porque es terrorismo. Entonces, por eso es que las autoridades no quieren reconocer que esto es terrorismo y prefieren decir sicariato. Pero al decir sicariato, friegan al mundo. Friegan al chofer, friegan al conductor y friegan a los pasajeros. ¿Por qué? Porque al decir que es un sicariato, no está escrito en la ley. Entonces, por lo tanto, el SOA no te lo reconoce. Pero si esto fuera reconocido tal como es realmente y agregaran a terrorismo sicariato, una sola palabrita primero significaría que todos los heridos y hasta los fallecidos por este tipo de ataque sean cubiertos por el seguro. Pero sin embargo no lo hacen. El gobierno tiene que poner plata. El Estado tampoco. Ninguna autoridad tiene que poner nada. Es más, todos los años sobra un montón de millones del SOA que no se utilizan. Entonces yo me pregunto, ¿por qué no lo pueden hacer? Y hemos hecho la propuesta. Y la propuesta está ahí. ¿Por qué no la hacen? Ahí está, pues, primo, para que vean ustedes. Estos son los gobiernos que dicen defender al pueblo y en realidad están robándose la plata porque es lo único que les interesa, la plata y el poder. Simplemente, primo, perdóneme, pero las cosas se tienen que decir tal como son. ¿De acuerdo? Acá no hay odio. Acá lo que hay simplemente es un tema de decir la verdad. Y hay que decir la verdad aunque te duela. Un fiscal lastimosamente fue descubierto cuando pedía plata. Pero este fiscal hoy ha querido, o en todo caso ha pedido, hablar porque sabe mucho. Y sabe mucho de Vela, sabe mucho de una serie de fiscales que han estado en el grupo de Lava Jato. O sea, aparentemente, yo me pregunto, ¿qué tanto espera la fiscalía, aunque son los mismos, correcto, para hacer una especie, o el Poder Judicial, para hacer una especie de investigación de cómo es que ellos tienen todo lo que tienen, casas, carros, camionetas lujosas, etcétera? ¿Cómo un fiscal puede tener todo eso? Y si un fiscal pidió plata una vez, ¿por qué no le buscan el secreto bancario para saber cuánto de plata tiene? Primos, estamos presentando Café con Leche en Radio del Sur.
4: Soy abogado y he sido fiscal durante 20 años, en los cuales no he tenido ningún problema con anterioridad. Y esto ha sido un error y un hecho que yo reconozco haber cometido, pero que, digamos, considero que se va a reivindicar con la sanción que me corresponda.
5: Este exfiscal adjunto, que trabajó 3 años en el equipo especial Abayato bajo la supervisión directa de José Domingo Pérez, está recluido en el penal Ancón 2 hace 5 meses. Fue detenido en flagrancia cuando recibía miles de dólares en efectivo que había solicitado ilícitamente a uno de sus investigados.
6: Y acá, de alguna manera, estando ya con mis pensamientos, yo considero que toda la información que yo podría proporcionar en aras de que se haga justicia y de que se esclarezcan hechos, es mi deber proporcionarla.
5: El exfiscal Henry Amenábar Almonte ha pedido formalmente acogerse a la colaboración eficaz para confesar los hechos ilícitos que vio y eventualmente encubrió con su silencio como integrante del equipo especial Abayato, especialmente en la fiscalía que lideraba el histriónico José Domingo Pérez Gómez. Uno de los puntos que hemos investigado en el programa reiteradamente ha sido los colaboradores eficaces o candidatos a colaboradores eficaces que no han logrado cerrar su colaboración, brasileros, empresarios peruanos, etc. Y se habla mucho que pusieron trabas, más allá de las jurídicas. ¿Usted conoce algo de esa información?
6: Sobre ese aspecto tengo referencia que ocurrió, lo que había ocurrido con el empresario Gustavo Salazar en junio del año 2019, cuando tenía programada una diligencia en Miami con el fiscal Juárez Atoche, en la cual estaban, lo que es de conocimiento público, en tratativas para que sea colaborador eficaz. Y antes de esa reunión para ver el tema de su colaboración eficaz, el abogado de apellido Pinares,
5: José Luis Pinares,
6: el abogado José Luis Pinares, habría solicitado entrevistarse con los abogados del señor Gustavo Salazar y con el señor Gustavo Salazar en un restaurante del hotel East, según lo que me refirieron, y en la zona de Brickley, en Miami.
5: Antes de la diligencia en el consulado.
6: Antes de la diligencia que iba a darse en el consulado del Perú, en Miami. En esta reunión, el abogado Pinares le hace una propuesta al señor Gustavo Salazar de que puede ayudarlo para que se concretice su aspiración de ser colaborador eficaz y eventualmente tener algún beneficio premial. En esta reunión que tuvieron, el abogado le hizo referencia que podría ayudarlo, pero tendría que darle una retribución o un monto, escribiendo el monto en una servilleta.
5: ¿Cuánto era el monto?
6: El monto que aparecía en la servilleta era de $1,000,000.
5: No es primera vez que se habla de presuntas extorsiones a empresarios investigados y candidatos a colaboradores eficaces en la trama de corrupción de Odebrecht.
6: Esta información yo la recibí del fiscal Luis Arellano cuando yo trabajaba en el centro de Lima. En varias oportunidades me he logrado, digamos, cruzar con él, porque también él trabajaba en la zona del centro de Lima. Y este fiscal, cuando alguna vez conversamos, se enteró que yo estaba trabajando en el equipo especial, me dijo que tenía una información que él consideraba relevante y que me podría interesar. Y me contó esta versión sobre lo que él sabía sobre el fiscal Juárez Atoche.
5: O sea, si le he entendido, según un colega suyo, fiscal, había un abogado de apellido Pinares, José Luis Pinares, que pidió hablar con el señor
6: Gustavo Salazar
5: y sus abogados, y le dijo que si pagaba $1,000,000, su colaboración iba a ser aprobada en el equipo especial, con el fiscal Juárez Atoche.
6: Es correcto.
5: Correcto. Corrillos del Ministerio Público e incluso en la prensa especializada, este tipo de comentarios han sido consistentes en los últimos años en más de un caso. Pero es la primera vez que un fiscal que estuvo dentro del sistema decide contarlo.
6: Algo que el abogado Pinares después hizo para que se pudiera corroborar que efectivamente hablaba en representación del señor Juárez Atoche es que él estuvo presente en la diligencia del aspirante colaborador del señor Gustavo Salazar cuando no le correspondía estar presente.
7: Y en el consulado, horas después.
6: Consulado, horas después, sin ser abogado de ninguna de las partes, y lo cual debe estar verificado en los registros del consulado en las personas que estuvieron presentes en ese momento.
5: Contracorriente pudo conversar en la ciudad de Miami, sin cámaras, con el empresario Gustavo Salazar Delgado, quien es investigado por el presunto delito de lavado de activos y otros, y sobre quién pesa una orden internacional de detención y un pedido de extradición. Salazar fue involucrado en la compra de un lujoso departamento para el expresidente regional del Cusco, Jorge Acurio Tito, con dinero de la corrupta Odebrecht. También hemos verificado que Salazar, efectivamente, ha solicitado hasta en dos oportunidades acogerse a la ley de colaboración eficaz, sin éxito.
7: Siempre se ha hablado de que las colaboraciones se caen porque hay una exigencia adicional a la información oportuna y veraz. No es primera vez que se habla de eso en el equipo Lavallato, ¿no?
6: Sí, no es primera vez. Hay... digamos, por el sistema de trabajo que tenía los equipos especiales, que éramos gran cantidad de fiscales y la gran cantidad de información que se procesaba, no había una dirección clara cómo procesar esa información, y esto generaba demoras de años en el proceso de la investigación.
5: Gustavo Salazar ha confirmado la reunión que tuvo previa a la diligencia del consulado peruano en Miami en la primera semana de junio del 2019 con el abogado José Luis Pinares Román en el restaurante del Hotel East de la zona de Brickell en Miami. Sin embargo, dice que solo dará todos los detalles de esta reunión si el propio Ministerio Público decide abrir una investigación por esta presunta extorsión. Por ahora podemos decir que los registros migratorios del abogado José Pinares coinciden con la versión que conoció el exfiscal Amenábar. Viajó a la ciudad de Miami del 5 al 9 de junio del 2019. Contactado para este reportaje, Pinares ha respondido a través de un mensaje de WhatsApp, reconociendo que viajó a Miami, que sí tuvo una reunión con el investigado Gustavo Salazar y su abogado Antonio Padilla en el Hotel East.
8: Viajé a la ciudad de Miami a solicitud y conjuntamente con el doctor Antonio Padilla, quien es abogado del señor Gustavo Salazar, con la finalidad de brindarle asesoría legal respecto a determinadas investigaciones que se le venían efectuando en el Perú. Durante dichas oportunidades, me hospedé en el Hotel Eats y las reuniones sostenidas con el referido señor se llevaron a cabo en el restaurante de dicho hotel. No obstante, me encuentro impedido de precisar el contenido específico de los asuntos tratados en estricto cumplimiento del deber de reserva y confidencialidad.
5: Por su parte, el fiscal Germán Juárez Atoche, hoy promovido a coordinador de las Fiscalías de Lavado de Activos, como fiscal superior provisional, en larga conversación con este programa, ha negado tajantemente haber solicitado $1,000,000 al investigado y aspirante a colaborador eficaz Gustavo Salazar Delgado. Sostiene que sí conoce al abogado Pinares porque patrocina a otros investigados por su despacho, pero que nunca le pidió que se reúna con Salazar y menos que le exija $1,000,000 para aprobar su colaboración eficaz. Juárez Atoche no autorizó usar el registro en audio de la conversación para este reportaje.
9: A ver, en el viaje que se hace a Miami para esta diligencia fiscal en el consulado, viaja el abogado Antonio Peña, José Luis Pinares. ¿Por qué? Rafael Vela va. Va Germán Juárez, va su adjunta Mayra Melgar. Se reúnen el abogado de Gustavo Salazar con este José Luis Pinares a las 8 de la mañana en el restaurante del Hotel East en Brickell. Y es ahí donde, con lujo de detalle, cuentan cómo en una servilleta le plantean este monto exuberante a cambio de ayudarlo en la colaboración eficaz. 2 horas después, van al consulado a las 10 de la mañana para que se lleve a cabo la diligencia y uno se tiene que apersonar en el juicio, ¿no? O sea, en la diligencia. ¿quién es usted? ¿A quién representa? ¿Qué hace aquí? ¿Cuál es la razón de su presencia en esta causa, señor? Dígalo. Deme su DNI, ¿es abogado de quién o qué? ¿Cuál es su registro de CAL? Perfecto. Pero ahí estaba José Luis Pinales, que acababa de estar en el hotel sentado pidiéndole $1,000,000 a Gustavo Salazar, según la versión de Henry Amenábar. Entonces, ¿qué hacía José Luis Pinares en la diligencia? ¿A quién representaba? ¿Había ido con Germán Juárez? Germán Juárez dice que no. ¿O era acaso para que Gustavo Salazar viera que efectivamente este señor José Luis Pinares estaba con Germán Juárez, que era hombre de Germán Juárez, ¿ah? Y que lo que habían ofrecido en el hotel era verídico? Aquí hay mucho que investigar. No estamos, por supuesto, condenando a nadie, pero esta acusación es muy seria.

Bueno, primo, nos informan que los bomberos ya están en la zona hace buen rato, tomando control del incendio que hay actualmente en la avenida Sumapacha, en Lurín. Aún no se reporta si heridos o peor, ¿no? Así que no hay información. Avanzamos. Seguimos con los videos que te he enviado, por favor. Entonces, la gente digamos, los vecinos están enviando información y videos de lo que está pasando actualmente en el incendio de Sumapacha, ¿correcto? Esto es más importante que la mordida de un pan con quesito, ¿ok? Veamos el reporte de arriba, por favor, ese que está ahí. Bueno, el Cuerpo General de Bomberos Voluntarios del Perú dice que incendio es en las estructuras y planta de producción. Esto es en el separador industrial Antigua Panamericana Sur, kilómetro 40, empresa es la Ferrosal, ¿ok? Ferrosal, ¿ok? Luego ya hay varias máquinas que están presentes en la zona, en el lugar. Les paso la voz que el nivel es 4. Esperamos que poco a poco los bomberos vayan bajando, disminuyendo la potencia del fuego. Esto ya se está efectuando, así que hay otras imágenes que tenemos ahí. Por supuesto, seguimos en la parte de arriba, está ya, digamos, cómo es que los bomberos interpretan esta emergencia, ¿ok? Incendio, dice, nivel 4, estructuras, planta de producción, ¿ok? Esto es en la separador industrial, altura antigua para... No, déjame leer, por favor, por el amor de Dios, estamos ahí, ¿ok? No te vayas, no te alejes. Separadora industrial, altura Antigua Panamericana Sur, kilómetro 40, empresa Ferrosal, ¿ok? Está en cierta forma repitiendo lo anterior, pero repito, primos, esto es lo que está actuando, trabajando en estos momentos nuestros bomberos, los bomberos voluntarios del Perú, ¿de acuerdo? En la zona, ya están actuando, esto es lo que está enviando la gente de Rinconada, que también ha estado cerca del lugar, ellos han filmado, había dos columnas de humo negro con explosiones en el aire, les decía que hay doble explosión y es porque es una empresa aparentemente de químicos, ¿ok? Y ahí está, o sea, se dieron doble explosión, explosión abajo y luego otra explosión arriba, y es porque es por los materiales que hay ahí y se estaban conservando y por supuesto ha provocado esta situación. Se pide por favor que las personas no vayan por la avenida Sumapacha porque se requiere que la avenida esté libre, además por un tema de seguridad para todos. Ahí está, miren la segunda explosión que va arriba, ¿ok? Bueno, son dos columnas de humo negro, que fue hace un momento, ya los bomberos se encuentran en el lugar, repito, actuando e interviniendo esta emergencia. Se ha podido, en algunos casos, algunas empresas, por un tema de precaución, han sacado hacia el exterior sus productos para tratar de, digamos, protegerlos del fuego. Repito, en este momento ya los bomberos tienen el control de este incendio, si bien es cierto, es gravísimo, pero repito, los bomberos ya tienen el control, ¿de acuerdo? Nos vamos un ratito, primos, a la pausa y retornamos enseguida. Agradecemos a toda la gente que está colaborando con nosotros, también a una oyente, a Isabel, como también a varios oyentes de la radio que nos están enviando imágenes del lugar, ¿ok? Así que, primos, vamos a la pausa y luego estaremos conversando con el doctor Juan Panay y el doctor Gustavo Helera, que, por supuesto, colaboran los días jueves con nosotros en temas de salud. Caña.

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0: prima, primo. Estamos esperando el ingreso de los doctores Juan Panay, el doctor químico farmacéutico y catedrático de la Universidad de Lima, perdón, de la Universidad de Ica. También el doctor Gustavo Elera, de CEO de la Clínica Elera, pues ya está en línea, así que le damos la bienvenida. Doctor, ¿cómo estás? Bienvenido, buenos días.
1: Buenos días, Eduardo, ¿cómo estás? Un gusto estar ahí con ustedes nuevamente.
0: ¿Qué tal su lente de sol, doctor?
1: No.
0: ¿Ah? No sé. Está bien, está chévere. ¿Cómo estamos? ¿Todo bien?
1: Bien, felizmente, con buena salud, con bastantes ganas.
0: Aprovechemos la oportunidad para hablar un poquito del producto de la cascarilla de café, ¿correcto? En el sentido de cómo es que puede ayudar hoy más que nunca al tema de la salud mental. Más que nada, doctor, porque vemos que no todos los alimentos y vitaminas llegan al cerebro. Y esta sería una muy buena alternativa. ¿Y por qué?
1: Mira, ahorita, bueno, definitivamente, pues, por todo lo que hemos pasado en la pandemia, la situación económica, la situación estructural de las familias, las rupturas familiares, las separaciones familiares por diversas causas, desde herencias hasta problemas personales, de dinero, etcétera, ¿no? Se suma a que vivamos en un estrés continuo y que vivamos siempre a la defensiva, no a la defensiva de cuidarnos, sino a la defensiva del golpe, ¿no? Tú ves que dos micros se cruzan y se rompen las lunas, se sacan, o sea, hay una pelea pero increíble, o a un ciclista lo cierran y terminan, o sea, en una gresca, o sea, todo es golpe. O sea, ya nadie discute de buenas maneras, ¿no? O sea, y tú ves la agresión sonora que hay en las calles con los benditos claxon, que yo no hasta ahora no entiendo por qué en revisiones técnicas no regulan. Toque su claxon, decibeles.
0: ¿Usted cree en las revisiones técnicas?
1: No creo en las revisiones técnicas.
0: No son nada, puro negocio, trafa.
1: Acá en el Perú tenemos todo, pero definitivamente todo se hace mal, ¿no? Tú estás viendo lo que está pasando en el salud, ¿no? Este robot Da Vinci lo tiene una clínica nada más acá en Lima, ¿no? Entonces, el robot Da Vinci es operar a control remoto. Pero es como decir que tú aprendas a comer con palitos chinos. Uh-huh. ¿Correcto? Entonces, la destreza y la capacidad del robot equivale a lo que es un humano. ¿Correcto? No es que sea una cirugía más limpia, más
0: es una ordenada. Copia, es una copia, un reemplazo, ¿no?
1: Claro, ese es, por decirte, si el equipo lo tuviéramos en Iquitos y el cirujano en Lima, ¿no?
0: Así es.
1: Pero si falla la red de internet en plena cirugía, la red, y mucha que la operación se queda en cero y no hay nadie quien la termine, por decirte, ¿no? Entonces, la cuestión es de que es un juguete nuevo. Pero no podemos comprar un juguete nuevo súper sobrevalorado al triple, porque esto cuesta 9 millones, 8 millones.
0: Ahí está equivocado, disculpe. Está equivocado, doctor. Está equivocado, le digo. ¿Sabe? En Ecuador han pagado 7 millones. En Argentina han pagado 8 millones, ¿correcto? Claro. Pero aquí en Perú, doctor, está sentado bien, ¿no? Está bien sentado, no se va a caer, ¿no? Acá en Perú, en eSalud, ¿sabe cuánto quieren pagar, doctor? 36 millones de soles por ese mismo equipo que ha costado 6 millones en otro país.
1: Claro. Entonces, con 36 millones, tú te compras 10 tomos, 10 respiradores, ¿no? O sea, o te compras 15 torres laparoscópicas. O simplemente compras la medicina que hace falta para todo el Perú, ¿no? Entonces, ahí... Y todo está claro que es robo

0: el señor Rafael López Aliaga no se pronuncie y diga, oiga, voten por Keiko, porque si votan por Sánchez, no nos va a ir mal. No, a ver, por ejemplo, una persona que cambia su plan de gobierno dos, tres veces, adecuándose a lo que la gente no
1: Ya
0: quiere,
1: no confías.
0: tenlo por seguro que cuando entra al gobierno cambia su plan de gobierno y
1: Claro, así
0: vuelve
1: es, así es, así
0: al
1: es.
0: primer plan de gobierno y dicen, eso es lo que estuvo escrito y lo que presenté a la OMPE. Y nos levanta en peso a toditos. Entonces, muy peligroso, muy peligroso. Y toda la gente que se está subiendo a su carro no la piensa. Creen que va a cumplir, creen que van a agarrar algo, creen que van a tener algo y todo lo demás. Entonces, la idea es, espero equivocarme, pero él va a ganar porque así está diseñado, no porque nosotros votemos. ¿Correcto?
1: Exacto. Ahora, lo que hay que ver nada más es que, digamos, todos juguemos un papel de alguna manera de, digamos, de alerta. O sea, tampoco se la vamos a dejar fácil. O sea, la idea es que de alguna manera hay algún tipo de reacción y la ventaja sea tan abrumadora que ellos no puedan hacer nada. O si es que es tan abrumadora que si hacen algo ya es rochoso, ¿no?
0: La idea es que ponte la narrativa, como dicen la gente de izquierda, es de que como la gente, como López Aliaga dijo, voto en blanco en Lima, voto viciado en Lima, de 8 millones de votos en Lima tenemos 7 viciados, 7 millones de viciados. Y el anti-Keiko a nivel nacional es generalizado, cosa que no existe, ¿eh? No, es generalizado. Por eso ya hemos ha ganado este señor por 140 mil votos,
1: No,
0: 200 mil
1: no,
0: votos.
1: 20.000.
0: No, por eso más o menos la narrativa va a ser después de las elecciones. Te estoy diciendo lo que van a decir después de las elecciones.
1: Exacto.
0: Ahora, si los personeros de Keiko se mantienen y les dejan tomar fotografías de las actas, de todo, de todo, de todo, y todo se cruza, yo creo que sí. Debe ganar
1: O sea,
0: Keiko
1: tiene que
0: Fujimori.
1: haber una especie de atención, de atentos, porque en realidad no solamente tiene que ser la gente que está de acuerdo con Keiko, sino todos los peruanos que queremos la libertad, queremos estar libres, queremos estar tranquilos. Ese es en realidad el fondo del tema. Acá no estamos votando por Keiko. Keiko no nos interesa para nada. El tema es la opción que nos puede dar tranquilidad para seguir viviendo tranquilos.
0: Una opción que nos deje seguir trabajando, que no haya. O sea, yo estoy convencido que la corrupción tiene que detenerse porque es la principal causa por la cual seguimos en un país de tercer mundo, seguimos con mala educación, con mala salud, con mal estado en todos los sistemas de agua, alcantarillado, ¿no? Y teniendo plata, teniendo plata. Entonces, yo creo que es la oportunidad de la señora Keiko para que reivindique lo que hizo su padre en su primer gobierno, ¿no? Y que dé una luz en la historia de que en el oscurantismo que hemos estado estos últimos 5 años, 6 años, ¿no? Ella fue la luz que hizo que Perú renaciera nuevamente. Eso debe ser lo que debe hacer esta señora para que todo lo malo que pasó, ¿no? Sea devuelto en forma de buenas acciones a nuestro país.
1: Algo así como lo que hizo Alan García, doctor. Que el primer
0: Correcto.
1: gobierno un desastre y el segundo no.
0: El segundo gobierno, uno de los mejores gobiernos, ¿no?
1: Así es.
0: Inclusive muy bien, ¿no? Sentó las bases, sentó las bases y la idea, mira todo lo que hemos pasado y hasta ahora no me explico cómo lo hemos pasado, incluyendo con pandemia, ¿no?
1: Exacto, así es.
0: Somos de acero inoxidable, como dice
1: El cholo Tulio Loza.
0: Julio Loza, carajo. Nos ha comido una pandemia, nos han encerrado, nos han matado, nos han venido gobiernos opresores, ¿no? Hasta que nos han robado todo, o sea, y estamos vivos.
1: Sí, y seguimos vivos, así es. Ahora, lo que hay que ver también es un tema del abuso que hay en cuanto a salud, doctor. No puede ser posible que estemos viviendo un tremendo momento tan difícil. Fíjese lo que ha hecho Trump. Trump, por ejemplo, el presidente, no se dice Trump, sino Trump, ¿correcto? Pero bueno, el asunto es que él, por ejemplo, ahora ha ordenado que los medicamentos se puedan vender incluso hasta digamos, por teléfono, por internet. Y lo otro, ha pedido que hayan unos 60.

0: 60, o no me acuerdo exactamente el número, pero unos 60 genéricos que sean buenos y que estén a disposición de la gente. Y eso aquí en nuestro país, que somos pobres, debemos tener con mayor razón. O sea, no como ahora que se compran medicamentos malogrados en pésimas condiciones de la India, con pagos por lo bajo, y sencillamente no sirven para nada.
1: Mira, la India produce buenos medicamentos, pero hay de todo, ¿no?
0: Claro.
1: Entonces, hay certificaciones internacionales de buenas prácticas, o certificaciones internacionales del producto que ya vienen en el envase. Entonces, la idea es de que el corrupto compra barato y vende caro.
0: Así, ¿correcto? Es, así es.
1: Entonces, y es lo que pasa con las medicinas.
0: Busca ¿no? Busca lo peor porque es más barato y lo puede vender como si fuera bueno.
1: Exacto. Y ahí está su margen de ganancia con respecto a, pero sin el certificado que diga, ese medicamento está bien hecho, pero por eso cuesta un dólar más. Porque a eso vamos, ¿no? Un dólar más.
0: Ya, pero, doctor, perdone la interrupción, pero dígame una cosa. ¿Por qué no podemos comprar medicamento a granel, o sea, en cantidad, y acá los envasamos, a nivel de Minsa? Y luego acá, una vez envasado, se reparte en las entidades. ¿Por qué no hacerlo?
1: Pero, Coco, es lo que hacemos. Nosotros, lo único que nosotros envasamos son sueros, ¿no? El cloruro de sodio, la dextrosa al 5%, la solución polielectrolítica, ampollas de hipersodio, ampollas de calcio. Eso lo preparamos y lo envasamos nosotros. Se llama ampolletaje, se llama envasado en bolsa o en plástico o en vidrio. Ya no se da el suero en vidrio, ¿no? Todo lo que tú ves en medicinas, en las farmacias, viene en toneles, ¿no? Un tonel de amoxicilina más clavulánico.
0: Para la gente que esté escuchando la radio, o sea, tipo cilindros.
1: Tipo cilindro.
0: De plástico, sea, de plástico, ¿no?
1: De cartón, con todo. Y acá lo que hacemos es tabletear o encapsular. Doctor Panay, buenos días.
2: Doctor Panay. Buenos días, el doctor Helera, ilustre maestro, amigo, primo Coco.
0: Doctor, ¿Cómo está, doctor? Usted? ¿Qué dice, doctor?
2: Feliz y contento, como todos los días, gracias a Dios que puedo verlo. Imagínense que un día no despierte. Pobre de mi vida que me fui sin verlo.
0: No, doctor, por favor, usted está más entero que cualquiera de nosotros, doctor. Además, no se olvide, doctor, cuando venga a Lima, no se olvide de traer su medicina, el famoso pisco que hay en Ica, buenísimo, ¿no?
2: Uy, una macerada en pisco es saludable. Uy, no se olvide que yo pertenezco al FBI.
0: ¿Qué significa eso, doctor?
2: Federación de Borrachos Iqueños.
0: ¡Qué buena! FBI, Federación de Borrachos Iqueños, buenísima, doctor.
2: Y ojo que ahí no entra cualquiera.
0: Ah, no me diga.
2: Usted tiene que ir a una ceremonia como masones. Con su terno azul oscuro, y le ponen su medalla, te dan tu diploma y tienes que jurar y juramentar que nunca beberás una gota de cerveza.
0: Ah, mire.
2: Y si te ve alguien tomando cerveza, al otro día te destituyen públicamente.
0: Ah,
2: por infracción.
0: Buena, excelente.
2: El presidente era el famoso Chaucato Mejía. Y ahora estaba ahí Pincel Oliva, todo. O sea, gente pisquera buena.
0: ¿Cómo se puede definir un pisco bueno de uno bamba? A la hora de tomar, de probar.
2: Primo Coco, precisamente, y al doctor Helera también le puedo confiar lo siguiente. Eso lo hablábamos en la Facultad de Medicina ahí en San Fernando, porque ahí hay un club de viejos doctores pisqueros, y hablábamos de ese tema, y ellos hablaban de la genética del pisco. Entonces aquí en Ica son los propios productores de pisco y los que son encumbrados, ojo, ¿eh? Compran los rastrojos de las uvas de exportación, que son bajas en azúcar.
0: ¿Rastrojo qué son? Me voy explicando poco a poco de qué se trata. ¿Rastrojo qué es?
2: Entonces esa uva de exportación, que no son las uvas pisqueras, porque las uvas pisqueras son 8, son uvas que tienen altos niveles en azúcar para poderse convertir en alcohol. Entonces, cuando yo vine a Ica a hablarle de este tema, todo el mundo me tildaba de loco. Loco para arriba, loco para abajo. Le digo, pero mira, ¿por qué no me aceptas y vamos a hacer un ensayo? Hicimos un ensayo y comenzó a nacer la idea. Cada pico, cada uva, tiene su propio pico que lo identifica porque es un anillo aromático, que no se puede generalizar. Y este primer trabajo lo presentamos en un congreso de Citedit, donde habían ingleses, franceses, italianos y chilenos. Los chilenos se lo copiaron. Y ahora en Chile, usted compra un Malbec o un merlot y te dicen del valle tal, porque son distintos. Porque genéticamente un pico los diferencia y cada uno es más sabroso. Igualito yo le digo, la uva Italia de Guadalupe es distinta a la uva Italia de Ocucaje, porque en Ocucaje hay mayor exposición solar. La uva Moscatel, la Torontel, todas son distintas. Entonces, ¿qué pasa? Una vez que la universidad logre identificar y clasificar la uva por su corrida, entonces usted me trae su pisco y yo le digo qué pisco es y ya no va a haber estafa ni va a haber engaño. Y eso es lo que queremos hacer para que sea el pisco bueno. Yo, por ejemplo, ahora, y le prometo, si el doctor Helera pasa por Lima igual, también se lo doy o se lo envío, porque así también le envié sus pecanas, lo que yo le puedo enviar, tengo un pisco Italia, Italia, que usted eructa y sale la uva Italia.
0: No me diga.
2: Es maravilloso ese pisco, es un manjar blanco. El problema es que yo solamente tomo pisco Italia, Torontel o Moscatel, que son tres uvas aromáticas que no se comercializan. Todo en general quebranta, todo el mundo coma quebranta. Y un día les cuento esta anécdota que es maravillosa. Un marino, contraalmirante de la marina, me dice, mira, paná, yo solo tomo uva quebranta, pisco quebranta, ¿qué es el mejor? Muy bien, contraalmirante. ¿Qué le parece si la próxima semana le invito un Torontel y usted me dirá? Llego con mi pisco Torontel a las 8 de la mañana.
0: Mire.
2: Defina, ¿qué es esto? Pisco Torontel, de una uva blanca, grano redondo, que es muy aromático, y aquí está. A las 10 de la mañana estaba entre pisco y nazca. No. Se lo tuvieron que llevar en carro. Porque ese es el pisco que uno toma, que tiene que ser bueno, que conoce la gente, ¿no? Y hay un caballero acá, un ingeniero, que ojalá que vengan en algún momento. Usted, doctor Helera, está invitado a usted a hacer una ruta del pisco para que vean este que le dicen el gato Valdés y no le aceptan su nombre. Porque el gato Valdés, él se apellida Valdés y tiene ojos verdes. Y en el colegio, porque yo estudiamos con él en San Luis, le decíamos gato por los ojos, porque era del Aramate, el gato Valdés, un serrano español. A la hora que registró su nombre, Indecopi lo rechaza. No aceptan el pisco gato Valdés porque dice que se cruza con el gato negro de Chile y no corre. Y ya, pero hay buenos piscos en Ica, pero...
0: ¿Y no quedó como blanco. No quedó como pisco Valdés nada más?
2: Tampoco le aceptan porque hay otro Valdés, pues. Hay Valdés, hay Valdivieso.
0: Increíble. Una consulta, doctor, ya que estamos hablando un ratito, disculpe, doctor Helera. Una consulta, ¿por qué cuando la persona toma pisco, a la hora después de un rato se levanta y se siente ¡puf!, que todo el mundo todo le da vuelta? ¿Por qué? ¿Es una reacción tardía o qué?
2: No, el pisco tiene 44% de alcohol, un buen pisco. Un buen pisco tiene 44% de alcohol y tiene que pasar sin raspar. O sea, pasa como agua y adentro el misil revienta y ya pues son 44%. O sea, una copa de pisco, 44%, son cuatro vasos de vino, al 11%. Entonces, una sola copa te está girando cuatro de vino, que es más o menos algo más de media botella de vino, ¿no? Y de un solo guarancaño.
0: O sea, que si estoy manejando una copa de pisco, ya pasé el
2: no, ya fuiste, ya
0: 0.5. Ah, mire, 0.5. Para saber, ¿no? Sigamos hablando del tema de la medicina.
2: No, pero cuando vienen mis amigos a Ica y están acá, no pueden manejar carro porque es un absurdo.
0: Perfecto, me parece muy
2: de
0: bien.
2: De ninguna manera.
0: Excelente. Doctor Panaya, estamos hablando, doctor Helera, para culminar, el tema de la medicina y de los productos que son genéricos. ¿Cómo podemos hacer para que la gente en Perú tenga ese producto, esa medicina a la mano, no?
1: Mira, entonces, como siempre ha opinado el doctor Panaya, que nosotros tenemos acá dos grandes cadenas farmacéuticas que pertenecen a una persona. Ellos también compraron una industria químico-farmacéutica que quebró. Se llama Maquilar. Maquilar
0: es una maquila. Es una maquila.
1: Ajá. Cuando compras el producto en bruto y lo envasas para venta.
0: Así es, así
1: ¿correcto?
0: Es.
1: Entonces, estas farmacias tienen sus propios genéricos, pero con nombre, ¿correcto? De lo que ellos más venden, ¿no? Lo mismo tú ves en las grandes tiendas, en los grandes supermercados, que también venden su propia leche, su propio, o sea, su marca, pero es eso es a sus proveedores le dicen, ya, me vas a dar una tonelada de arroz, pero con mi nombre. Y te sigo comprando y yo compito con tu tonelada, con las 2 toneladas que te compro. Entonces, es el libre mercado, ¿no? Entonces, la idea es de que ves en los detergentes, ves en lo que tiene más salida. Lo mismo hacen las farmacias. Entonces, hay productos que todavía están dentro de su cuota de 5 años de venta por el laboratorio que descubrió la molécula, etcétera. Y hay productos que ya pasaron y se vuelven ya a venta general,
0: Libres, libres.
1: a libres. Entonces, la idea es que todos compran y le ponen el nombre que tienen, que quieren. O sea, si yo quiero maquilar, pongo mi tabletadora, todo, le pongo cápsulas, nombre tal, etcétera. Entonces, el costo es mínimo prácticamente. Pero acá, por ejemplo, lo que vemos en salud, ¿no? O sea, las compras son millonarias y no hay plata que alcance al precio que ellos compren. Si, por ejemplo, compras 1.000 cápsulas de Talizumab a $100 cada cápsula, ya tienes el millón, ¿no? Cuando cuesta $1, ¿no?
0: Increíble.
1: Entonces, y así van desintegrando el mercado, la oferta y todo, en base a la corrupción. Entonces, estos señores, a mi parecer, deberían de meterlos a la cárcel, pero en cola, porque no se puede jugar con la salud de
0: Y
1: un
0: para
1: paciente
0: siempre, de por vida.
1: y menos de un paciente oncológico que depende su tasa de supervivencia de tomar esos medicamentos.
0: A tiempo.
1: Estos señores se zurran en eso, ¿no? Y menos de jugar con niños que necesitan medicamentos para controlar su leucemia, su problema, que solamente se controlan con determinados medicamentos, y también, omiso a eso, se meten a lucrar sin importarle nada. Eso debe tener una pena tan igual como el secuestrar o matar. Porque tú secuestras la salud, el estado de salud, pudiendo darle buena salud, secuestras su estado de salud del niño. ¿Ya? El niño se agrava y muere. ¿Ya? Ese corrupto debe podrirse en la cárcel. ¿Correcto? No es que sea radical, pero ese es el daño que colateral que conlleva. No puede ser que te hagan que tú sientas la molestia, te citen en 2 meses, 3 meses, de ahí digan, te tocan el tumor en el abdomen. Digan, probablemente sea un tumor, 3, 4 meses la tomografía. De ahí, cuando ya te ven, sí tienes un caso, pero ya está diseminado,
0: Claro.
1: ¿no? Entonces, no podemos llegar a eso, ¿no? O sea, estamos en la peor época de la asistencia médica que yo tengo recuerdo, después de 38 años, 36, 7 años de ejercicio médico, sumados a los de mi padre, porque converso con él, me dice, nunca en la historia de la medicina peruana se ha visto todo lo que pasa en la actualidad. Antes, Minsa y de Salud competían en quién tenía los mejores cuadros, las mejores salas, el mejor equipo quirúrgico, la primera intervención que se hacía en el Perú y todo. Ahora no.
0: La mejor mano de
1: Ahora,
0: obra también.
1: la mejor mano de obra. Yo me acuerdo, pues, un
2: Ahora,
1: médico, el 2 de mayo, era
2: ¿quiénes
1: un médico
2: tienen los mejores?
1: catalogado.
0: Ahora han mejorado, pero para esto.
2: ¿Quién tiene toda la competencia? ¿Quién tiene el mejor choro?
0: Sí.
1: Ahora la competencia es quién roba más
0: ¿O
1: y
0: quién roba?
1: mejor y cómo lo hacemos mejor.
0: Así es.
1: Y a vista y paciencia, Contraloría, mira esa Contraloría corrupta,
0: Así
1: mira,
0: es.
1: ¿no? Ha salido en todos los medios el robo, lo que han planificado, los costos, la tabla comparativa, Fiscalía de Prevención del Delito, ¿dónde
0: Nada.
1: está?
0: ¿Dónde está Gálvez?
1: ¿Dónde está Gálvez? ¿Dónde está la Contraloría General de la República? O sea, vivimos en un
2: Indecopi.
1: país Indecopi, ahí está,
2: Defensoría del Pueblo.
1: Defensoría del Pueblo, todos con la lengua intraanal, ¿no?
0: Buenísima. La lengua
1: Médicamente, ¿no te gustó?
0: intranal. Está bien, David. Doctor Panay, su comentario, por favor.
2: La Organización Mundial de la Salud sacó el programa de medicamentos genéricos en los años 60 con la finalidad de garantizar a los más pobres el acceso a los medicamentos, el acceso, porque eran precios prohibitivos. Pablo Neruda en su Oda a la Farmacia tiene una, dice, ¿cuándo será el cielo más azul que el azul de metileno? Cuando un pobre salga de una farmacia riendo, porque no va a salir nunca. El doctor Hernán Vergara de la Universidad de Chile, en una ponencia que tuve en Arica en los años 80, él decía que el medicamento es un instrumento para recuperar un derecho. Y si es un instrumento para recuperar un derecho, esto no puede estar sujeto a fines de lucro. Entonces, el medicamento en sí se tiene que recetar por la denominación común internacional. Pero el doctor Herrera, que es un médico comprometido con la salud del pueblo, él está de acuerdo, pero los médicos en general se oponen a la receta única estandarizada, que es recetar en denominación común internacional, o sea, el medicamento genérico. El Ministerio de Salud, por ley, están obligados los médicos a poner el DCI, la denominación común internacional. Y como tanto pelearon, en la parte de arriba se dijo pongan su nombre comercial. Pero como el negocio no les cundió, nosotros imprimimos en la DISA 3 Lima Norte por los años 80 más o menos unos 20 millones de recetas que nunca pudieron ser distribuidas porque los médicos nos ganaron el conflicto. Pero ahora, como dice el doctor Helera, el negocio es demasiado cruel y es horroroso que la gente tiene que entender
0: Solo un
2: que
0: segundo,
2: esa luz.
0: un segundo, doctor. Perdóname un ratito, nada más. Como hay una emergencia en este momento en Lurín, el incendio se ha puesto peor y ha habido una explosión tremenda. Así que, por favor, traten en lo posible de no acercarse al kilómetro 40 de la Panamericana Sur. La situación se ha puesto más brava. Hay escaleras telescópicas en el momento de los bomberos y se pide, por favor, a la gente no acercarse. Es más, parece que ya alcanzó otra fábrica. Así que, por favor, en el caso de Sumapacha, tengan la avenida Sumapacha, no se acerquen para nada, ni siquiera para ver, ¿ok? Dejen el camino libre para que puedan llegar los bomberos. Radio del Sur al servicio de la comunidad. Disculpe, doctor Panay, adelante.
2: Prevención, planeamiento para evitar desastres. El tema Primo Coco, yo les decía de que ahora es más horroroso y mucho más cruel. Por ejemplo, Salud compra medicamentos caros de casi 3.000 soles, $1.000 por una inyección, por un comprimido, cuando eso vale 700 soles, pero prefiere el caro, porque todos los médicos están metidos en el ajo, en el comité de adquisiciones, el comité farmacológico lo dice. Con los pacientes portadores de VIH hay un programa para el ATZ, que ese costaban 80 centavos, pero el Estado peruano lo obligaban a pagar 18 soles por comprimido. Salió Evo Morales y dijo, lo regalo. Y entonces salió el farmacéutico Amaro de la DGM diciendo, no se puede recibir la donación porque este problema está judicializado. Pero todos esos son los cambalaches y los negociados. Pero ahora es mucho más cruel y peor. ¿Por qué? Porque los medicamentos en la India, en laboratorios serios hindúes, que los hacen los ingleses, porque tú sabes que la India fue colonia de Inglaterra y todos los millonarios de la India se fueron a estudiar a Inglaterra. Entonces, había una gran cantidad de profesionales químicos farmacéuticos en Inglaterra, se reunieron, hablaron, dijeron, pero si aquí ya no hay espacio para hacer laboratorios, nos podemos ir a la India. Y en la India les dieron un inmenso terreno más grande que el Perú. Y hay laboratorios que salen los tambores de medicamentos con la etiqueta que dice Made in England, como si hubiera sido hecho en Inglaterra, porque los rigurosos procesos y controles de calidad garantizan su calidad, su bioequivalencia, tal como si fuera inglés, porque son laboratorios subsidiarios de Inglaterra. Así sale. Entonces, esos medicamentos son extremadamente baratos. Una tableta de clorfenamina, con acabado de lujo, con revestimiento entérico, vale 0.005 centavos.
0: Ese es para que proteja el
2: con
0: hígado, ¿no?
2: revestimiento entérico.
1: No,
2: La que
1: alergia.
2: hace el laboratorio de mi farma, su genérico que vale 4.90, ¿qué genérico de genéricos? Es una tableta de compactación directa sin revestimiento. O sea, eso debe ser regalado, porque eso no debe servir para nada. Pero es más cara que la de lujo que viene de la India.
0: Increíble.
2: Entonces, ese es el negocio y el negociado que hay, que ojalá que López Aliaga lo dejen proponer leyes a favor del pueblo de ahora que va a ser congresista y logremos cambiar esta situación, porque no hay otra, primo. A mí me da pena terrible porque se ha invocado en eventos de los farmacéuticos, sale un doctor de España y dice, ¿cómo es posible que ustedes, doctores, permitan que sus abuelitos consuman medicamentos sin estudio de biodisponibilidad ni bioequivalencia cuya eficacia no está garantizada? ¿Cómo es posible que usted permita que su papá, cómo es posible que sus hijos, sus nietos? Hay que tomar acciones en Perú. Pero así como nosotros hablamos, solo somos individuales, no somos una sinfonía de voces que protesten para obligar al Estado a regular esto. Por eso es que yo siempre le digo a mis alumnos, y saca roncha. ¿Por qué? Porque hay que estudiar los medicamentos, hacer sus estudios de bioequivalencia y hacerlos. Y esto se demora porque en las universidades no compran los equipos. Yo tengo 2 años esperando la compra en la universidad, el rector se comprometió conmigo, es rector, y ahora con el temblor que ha habido, ha salido un informe diciendo que no se puede recibir equipos porque se vayan a caer y se van a destruir.
0: Es increíble.
2: Por todos los lados. Por eso yo digo, la realidad se puede resolver siempre y cuando se haga, porque nunca se olviden, amigos, hace más el que quiere que el que puede.
0: Sí, sí, doctor. Ahora quiero, por favor, pedirles a ustedes, Trump ha pedido, en todo caso, ha hecho una especie de pedido para que, de alguna manera, las agencias se ajusten a un estudio. Vamos a leer un ratito, déjame leer. Acá está la pregunta que vamos a hacerle a ustedes. Agencias que se ajusten a un estudio que recomienda reducir el número de vacunas infantiles. El comentario de ustedes, por favor, y doctor Helera.
1: Mira, hay vacunas que son importantes, ¿no? Y que han frenado, por ejemplo, la polio es una de ellas, ¿no? La polio es una vacuna que frenó el desarrollo de esa enfermedad, que es una parálisis que causa un...
0: Inamovilidad de la persona, ¿no? Ya no pueden caminar.
1: Un daño en el nervio motor, ¿no? Por lo tanto, ya no acciona y empieza a perder el tono muscular y el movimiento del miembro afectado. Es un virus que es como tipo herpes, pero a diferencia del herpes, este se mete, ¿no? Y causa
0: discapacidad
1: de por vida, una inmovilización de por vida del paciente, ¿no? Entonces, ya no vemos mucho ya pacientes con polio en la actualidad. Parte de la lucha contra la polio la hace el Rotarismo Internacional, paga alrededor del 95%, financia alrededor del 95-97% de las vacunas antipolio a nivel mundial. Entonces, actualmente las últimas vacunas que están saliendo contra el VPH, por ejemplo, está bien, porque es una enfermedad que va en relación con el cáncer del cuello uterino y que si se puede inhibir o prevenir cuando en la etapa adolescente, antes de la iniciación sexual de los niños, niños y niñas en general, ¿no? Va a reducir la tasa de cáncer de cuello útero en la próxima generación. Y es por eso la importancia de estas vacunas. Ahora, hay vacunas, por ejemplo, contra el sarampión, etcétera. Entonces, la idea es de que el número de vacunas habría que ver, de acuerdo a la prevalencia de la enfermedad que existe en la zona, cuáles se podrían quitar o cuáles no. Acá en el Perú, por ejemplo, vivimos en una zona con tanta injerencia viral, con tanta desnutrición, con tanta anemia, que prácticamente no sería apropiado quitar cualquier tipo de vacuna, porque esas enfermedades traen de por sí un trastorno de inmunidad, ¿no? Entonces, nosotros acá en Selva Central, por ejemplo, existe hasta ahora el proyecto NAMRI, un proyecto de la Armada de Estados Unidos, que a todos los pacientes con fiebre le toman muestras de sangre y se van una parte a NAMRI y otra parte al CDS, que es el Centro de Infecciones de Estados Unidos. Entonces, nosotros mensualmente recibimos que más o menos en Selva Central existen entre 200, 300 tipos de virus nuevos. Y eso va a un banco de virus. Virus que ni siquiera nos hacen daño, nada, pero entra, nuestro sistema inmune lo elimina, produce fiebre y se acabó. Entonces, la idea es, mira, en el mundo que estamos, ahora, basta que uno de ellos sea modificado o basta que uno de ellos se modifique en su entorno y o sea, se puede producir una pandemia, ¿no? Ese es el riesgo que tenemos siempre, ¿no? En todo el mundo, no solamente acá en Selva Central. Entonces, la idea es de que acá veo, por ejemplo, de que en Dinamarca, Japón y Alemania, o sea, ya prácticamente pues no hay polio, ¿no? Entonces, ya las vacunas, igual la BCG, por ejemplo, no es una vacuna, es una vacuna que evita, mira el concepto erróneo que vivíamos. El BCG es para evitar la tuberculosis de niños. No, señor. El BCG lo que hace es previene que tú tengas tuberculosis hasta los 5 años, ¿no? No, pero al final te genera un abón que es una cicatriz en el hombro que te dura toda la vida. Ahora, si tú cuidas, vivimos en un país con una incidencia alta de tuberculosis, entonces, por lo tanto, se tiene que seguir poniendo. A veces que no te ponen en Estados Unidos, en Japón, ni en Europa, ¿no? Pero nosotros somos un país que sí tiene una alta incidencia de tuberculosis, pero te sirve de 0 a 5 años, ¿no? 13, 14, 15, no. Si estás expuesto frente a un paciente con TB, te contagias.
0: Correcto.
1: No te da una seguridad ni así te vuelvas a vacunar de por vida.
0: Doctor Panay,
1: Entonces,
0: disculpe, termine, termine, doctor Helera.
1: es una vacuna que definitivamente sirve en un determinado grupo etario y el resto habría que ver qué enfermedades, aunque dudo porque todo es un desorden acá. El programa de vacunación de MINSA es el mejor que existe en Latinoamérica, por si acaso.
0: Así como está.
1: Funciona muy bien.
0: Y así como está,
1: Sí.
0: increíble.
1: Así como está, mira, es por el grupo humano, ¿no? Porque por si fueran, y las vacunas se dan y tienen una cadena de frío y un tiempo de distribución. Y ese grupo humano, entrenado hace muchos años en esto, son recontra inflexibles y trabajan como hormigas a lo ancho y lo largo del
0: Hacen una
1: país.
0: buena distribución, a eso se refiere.
1: Es lo mejor que funciona.
0: Perfecto, muy bien. Doctor Panay, una consulta. ¿Estados Unidos considera que ya no debe usarse o recomienda no usar ya vacunas para contra el rotavirus, la gripe, la enfermedad meningocócica, ok?
2: Meningocócica.
0: Luego la hepatitis A, la hepatitis B. Su comentario, por favor.
2: Bueno, el tema de las vacunas están sujetas indefectiblemente a los grandes negociados de los grandes laboratorios que son los que las comercializan y las producen y nos crean una necesidad. Por ejemplo, yo fui vacunado en primaria contra la tuberculosis, me pusieron en esta zona, me inyectaron.
0: ¿Cuánto quedaba
2: Al
0: una
2: otro
0: marca,
2: día vino
0: doctor?
2: la enfermedad.
0: ¿Cuánto quedaba una
2: No,
0: marca?
2: no, no, no, no, esa es otra, esta es otra vacuna. Aquí está mi redondelita.
0: Sí.
2: Aquí está, ahí ve.
0: Sí.
2: Ahí está. Pero nunca me ha dado tuberculosis y yo me he puesto a tuberculosis porque yo, el 78, yo estuve dirigiendo, no me dieron la responsabilidad de entregar los medicamentos al programa de tuberculosis. Yo estaba en Pucallpa ahí con los tuberculosos hablando y nunca me dio tuberculosis. Tengo esa suerte de estar liberado de tuberculosis. Pero, y me pusieron una sola vacuna, como me pusieron una sola vacuna contra la polio, lo que mi mamá nos vacunaba, ¿no? Cuando éramos chicos. Lo que quiero decir es que no por más vacunas vamos a estar más inmunes. Ese es el problema. Y en Estados Unidos se están dando cuenta, gracias a Kennedy, que es el que le sopla a Trump
0: Así es.
2: lo que está mal, es que la cantidad de vacunas no nos va a hacer más inmunes, nos está haciendo una alteración de nuestro sistema inmunológico porque nos están inoculando enfermedades para prevenir enfermedades que se supone que van a venir. Entonces no se olviden que cuando muere Lou Montagnier, el que descubre el virus del SIDA, él habla y dice,
0: y muere,
2: tantas vacunas
0: y muere,
2: se están poniendo contra el COVID,
0: y muere de manera extraña, ¿no?
2: Su sistema inmunológico va a entrar en un sistema de inmunodeficiencia, no por el virus del SIDA, sino porque se va a alterar. Y el tipo este, como era premio Nobel y su voz era erudita, entonces lo tenían que morir. Y murió. Y se acabó la protesta sobre la vacuna esta de tantas vacunas. El problema es ese. Yo creo que antes que nosotros nos vacunáramos, existían las enfermedades y pudimos existir como raza humana. Y yo creo que eso es lo que debemos proponer. Por eso es que los expuestos no se olviden que los estudios de Harvard, y este es un trabajo que es maravilloso, que habían descubierto los bandidos, que se acuerdan cuando éramos chiquitos y nos pasábamos el pasador por el zapato, para los huecos del zapato, ¿qué hacíamos? Para que pase, porque al final tenía un ganchito aquí de metal y se caía. Lo mojábamos. Y esas poquitas bacterias que ingresaban con el pasador nos iban haciendo inmunes. Esa mojadita, Harvard lo demuestra, no lo digo yo. Entonces, la exposición a esta ruma de bacterias que hay es la que nos va haciendo autoinmune, no por las vacunas. Por eso yo insisto en que yo creo más en lo que dice Kennedy, que las vacunas están siendo un negociado y eso nos va a hacer mucho daño. Y nos va a hacer daño a la larga. Por eso, miren, yo estoy aquí sin vacuna. Gracias a Dios no me vacuné. Pero ayer estuve en una reunión de un grupo de oración, 37 personas, ya han muerto 15 con distintos cánceres, y hay otros que están, como dice el doctor Helera, su famoso cáncer turbo.
0: Exacto, exacto.
2: Útero, intestino, vejiga, riñón, hígado, pulmón.
0: Y rápido, y rápido, ¿no?
2: Yo estoy bien, y miren el desastre, les juro por Dios, las señoras, yo estoy bien, doctor, no tengo nada, no sé por qué me dicen. Pucha, y me acuerdo de leer, y le digo, no, señora, tranquila, vamos a ver qué se puede hacer, porque es la verdad. ¿Quiénes son los adultos que están haciendo neumonías en el invierno? Los vacunados con la famosa vacuna contra la influenza y contra la neumocosis. Mi amigo no puede vivir en Lima, tiene que irse a la selva, ahorita ya está en la selva, porque está en Lima y pum, empieza su neumonía, por haberse vacunado. Por eso.
0: Yo, por ejemplo, doctores, yo quiero aprovechar la oportunidad para comentarles una anécdota. Para mí, esta genialidad de crear la ivermectina líquida, doctor Panay, ha sido sensacional. ¿Por qué? Porque la gente tomaba la pastilla y se demora demasiado en reaccionar o accionar en el cuerpo humano. En cambio, el tema del líquido, o sea, ivermectina líquida, inmediatamente funciona. Ayer, por ejemplo, le comento, de manera traviesa, llego de visitar a mi nieto y me comí un marciano. Y en el parque, estaba sentado en el parque comiendo un marciano. Dije, por si acaso mañana me tomo mi cucharada de ivermectina. Y hoy día estoy tranquilo. Si hubiese tomado o comido el marciano sin tomar ivermectina, de repente ahorita no estuviera ni siquiera sentado. Estaría con una gripe tremenda.
1: Mira, para los brotes del herpes, perfecto. Funciona muy bien. En 72 horas, limpio. Ahora, mira, al protocolo de ivermectina, mebendazol, febendazol, hemos unido otra nueva molécula, nitazoxamida. La nitazoxamida es un antiprotozoario.
0: Un segundo nada más. Doctor, salúdeme por favor a la gente de El Salvador y la gente de México que nos están escuchando ahorita en estos momentos la radio y nos siguen todos los jueves y los escuchan a ustedes especialmente. Yo les dije que nosotros, en todo caso, me tomé la palabra en el sentido que Perú ya viene haciendo un estudio, un trabajo científico contra el cáncer, ¿correcto? Empleando la ivermectina y otros medicamentos que yo no puse el nombre porque no tengo por qué hacerlo, no soy médico. Pero en realidad estaban impresionados porque ya en el mundo ya se está empezando a hacer esto, ¿no?
1: Sí, nosotros tenemos ya 2 años y medio en esto. Yo ya pasé los 210 pacientes aproximadamente.
0: ¡Excelente, doctor! ¡Qué bien!
1: Entonces, ahora, por ejemplo, y sabemos ya que a qué cánceres son sensibles, a qué cánceres son resistentes. Pero ahora, por ejemplo, han salido estudios sobre la nitazoxamida, que es un antiprotozoario normalmente se toma 500 cada 2 horas por 3 días y elimina tantos protozoarios, Entamoeba coli, Amebe histolytica, Giardia lamblia, ¿no? Y también gusanos planos y redondos. Se podría decir que es un antiparasitario de uso general, pero yo sigo con la combinación de nitazoxamida más albendazol a 5 días de tratamiento y elimino todo, en lo que es parásitos. Ahora, en el cáncer se ha visto que la nitazoxamida más la ivermectina sinergian la acción de apagón tumoral. O sea, así, un apagón
0: Lo
1: tumoral.
0: aplastan.
1: La plasta, o sea, en los ciclos de
0: Inicio.
1: WN, beta-catenina, en la supresión de CYMIC y en la apoptosis y en la programación de la muerte celular temprana cancerosa, ¿no? Y hay una falla energética, o sea, la energía del tumor se va disminuyendo. Por eso le dicen apagón tumoral.
0: Eso, qué buena, doctor, qué bien.
1: Entonces, y la verdad es que recién le he agregado esto a mis pacientes con cáncer que están yendo bien. Ayer, por ejemplo, una paciente que ya la tenemos 8 meses, que tenía cáncer de pulmón que se inició en la mama, por ejemplo, el PET scan de pulmón muestra inactividad, ¿no? Y el de la mama, inactividad. Y yo de curiosidad le dije, vamos a hacerte una ecografía mamaria, ¿no? Con Doppler. Oye, y no mostraba irrigación, no había nada, tumor seco, por decirlo.
0: No me diga, doctor.
1: Ella comiendo bien, aumentando el peso y está tomando una quimioterapia suave, pero el mismo colega, el oncólogo, le dice, tú estás tomando otra cosa.
0: ¡Qué bueno,
1: Porque esto no
0: doctor!
1: funciona así.
0: Gracias
1: O
0: a
1: sea,
0: Dios.
1: y la verdad es que sí, o sea, y contenta la señora. Y la señora me decía, yo le dije a mi cáncer que no me voy a morir.
0: ¡Qué
1: Qué actitud
0: buena!
1: es buena, ¿no?
0: Ya, pero
1: Esa actitud es
0: también tiene que ver mucho el estado anímico de la persona, o sea, quererse sanar, ¿no?
1: Claro, o sea, sí. Hay mucha gente que no tiene nada, pero se siente morir, ¿no? El estado de ánimo es fundamental, o sea, siempre hay que tener un propósito para hacer algo desde el momento que nos levantamos, ¿no? Hasta antes de acostarte, mañana, o sea, hay que hacer esto, tiene que ser un buen día, te levantas, una oración siempre es buena y
0: O sea,
1: necesaria.
0: programarse.
1: Y programarte y de ahí empezar tu día y hacer las cosas pues como vengan y bien y de ahí todo lo que tengas programado. Estoy haciendo ya el vaciamiento a tablas de lo que es el trabajo de dengue y ivermectina con 3 dosis en 24 horas anulas la
0: El
1: enfermedad.
0: dengue, mire, mire, mire, qué bien,
1: El
0: qué
1: dengue.
0: bien. Y
1: Ya.
0: era un tema delicado porque habían varios tipos de dengue, ¿no?
1: El dengue tiene 4 serotipos, pero al menos hasta ahorita, en los 89 pacientes que estoy transcribiendo, en todos ha dado buenos resultados.
0: Van a escribir,
1: Significa.
0: me imagino que van a escribir un libro ustedes, ¿no? Me imagino, ¿no?
1: No, es un trabajo de investigación, de revisión, o sea, uso de tal. Ahora vamos a ver quién lo acepta y eso lo vamos a hacer con el doctor Manolo, ¿no? O sea. Yo estoy ahorita haciendo toda la parte estadística, la parte teórica, y vamos a ver correcciones del maestro, que es un capo, el doctor Manolo, y a ver en qué revista lo
0: Y
1: publicamos.
0: para, digamos, este trabajo, doctor, ¿de qué manera ayuda ese convenio que firmó el doctor Manolo Fernández y Ferbet con el tema de este empresario americano, estadounidense, que tiene un gran laboratorio reconocido mundialmente?
1: Claro, la idea es de que existen las tabletas ya de ivermectina. El doctor Manolo está con un proyecto de hacer un tipo de ivermectina que sea más soluble a la absorción y menos efectos colaterales. Lo mismo con el
0: O sea,
1: mebendazol,
0: que se diluya.
1: que sea absorbida más rápida por las grasas. Inclusive ahorita es mejor dar ivermectina más aceite de oliva, el efecto es mucho mejor.
0: Ah, no me diga. A ver, explique eso, a ver, ivermectina con aceite de oliva.
1: Mezclas la ivermectina con aceite de oliva y lo tomas. Le cambias el sabor, la absorción es mucho mejor, ¿no? Y la idea es que la concentración mejora y el efecto colateral disminuye.
0: ¡Qué bueno!
1: Sí.
0: ¿Y qué pasa con los niños?
1: Eso es, la ivermectina, pucha, ahorita todo el mundo, nadie habla de ivermectina, pero me llega cada trabajo, porque estoy inscrito en una app que se llama Substacks, donde está William Mackis, donde está la doctora Berrello, donde está toda la gente en el mundo que maneja ivermectina, y sacan casos, sacan esto, sacan nuevos trabajos, sacan, o sea, y ya.
0: Y usted también, va a poner, también pasa, usted ahí pone lo suyo.
1: Claro, entonces excelente. La idea de que es un medicamento que definitivamente cambió el mundo y va a ser un cambio radical en la terapia anticancerígena en el mundo. Y eso no les conviene a las grandes farmacéuticas.
0: Ya,
1: ¿no?
0: Pero por ejemplo, en el caso de los niños, doctor, que tienen, o sea, niños y adultos, hay un problema gravísimo que no se toma en cuenta por la medicina o en todo caso en el Perú, y es el tema de los parásitos, que incluso el parásito puede dejarte sin vista, sin voz, o sea, realmente es terrible, incluso puede llegar al cerebro. La ivermectina y este tratamiento que tienen ustedes, de alguna manera puede, y para los niños, los padres de familia que nos escuchan y que tienen a sus chicos en los colegios y que pueden contagiarse fácilmente de los parásitos.
1: Mira, yo te comento una cosa. Nosotros hace 8 años hicimos un trabajo para Enel. Era una empresa, era
0: de electricidad,
1: de electricidad más grande del Perú. Y intervenimos 6 comunidades alrededor de una hidroeléctrica con alrededor de 480 niños. Encontramos 47% de desnutrición y anemia. Entonces diseñamos un plan, yo lo diseñé. Entonces lo diseñamos, uno, ver caries dentales. Todos tenían la mayoría caries rampantes. Entonces cuando tú tienes caries, la dentina se expone. Entonces tú al tomar algo tibio o frío, te duele y dejas de comer. Entonces lo que hicimos fue una no curación, sino fluorización, limpieza, y de ahí con sellantes fríos,
0: o sea,
1: cubrimos todo.
0: Una desinfección.
1: Ajá, entonces ya le quitamos un foco infeccioso y le quitamos la sensación de dolor al comer. 2, antiparasitarios para todos, albendazol. Y de ahí...
0: ¿Albendazol mejor que el ivermectina, doctor?
1: Sí, es diferente el mecanismo.
0: ¿Y cómo se toma?
1: El albendazol es monodosis. Puedes comprarlo en tabletas, que las mueles, ¿no? Mira, en tabletas y las mueles, y no tienes sabor a nada y la das con su jugo. El costo es menor, que en frasco, suspensión, le das un frasquito que lo tome y se acabó. Pero el costo es mucho menor con tabletas molidas en su leche, en su jugo. No hay ningún problema, se da 400 miligramos. De ahí, a los 3 meses, los que no subían de peso, examen parasitológico concentrado de esas. Y encontramos parásitos que el albendazol no les hacía nada, pero sí la ivermectina, sí la nitrosoxamida. Entonces le dábamos y empezaban a subir de peso a estos niños. Y de ahí le damos desde el comienzo, o sea, dieta rica en fierro. Me acuerdo que salieron las galletas de hierro de un ayacuchano y a los padres les empezamos a dar alimentos ricos en hierro y aprovechar ahora tú puedes comprar hierro fortificado en diferentes tipos de alimentos y eso es el suplemento que das, siempre y cuando tengan buen apetito y tengan buen estado dental y que no tengan el foco infeccioso. Y lo otro es importantísimo, cocinas y colegios saludables, que los baños de los colegios estén en buen estado, que el agua sea buena y que en sus casas aprender un frasco de lejía hace que tu cocina sea un laboratorio impecable. La cocina es el sitio donde mezclamos diferentes productos para establecer el producto final, que es la comida. Si durante la preparación hay un foco infeccioso, eso trae una diarrea, una infección. que es Nutrianic. Entonces, si para todo usamos lejía, para limpiar las tablas de picar, para limpiar la superficie donde picamos, para después limpiar el sitio donde lavamos, para poner, o sea, es detergente, un poco de lejía, y lavar todos los tenedores, cuchillos, todos los días, instruimos a que hagan eso, los niños no van a sufrir de diarrea. Entonces, al cabo de 3 años, bajamos a 4.5 la desnutrición y anemia de estos 450 niños. Entonces, sí se puede hacer, el costo es mínimo, pero hay que tener ganas de hacerlo.
0: Perfecto, qué bueno. Es interesante, pero los adultos también estamos pasando por ese problema de los parásitos, doctor.
1: Claro, o sea, nosotros, yo recomiendo, por ejemplo, dos tabletas de albendazol de 200 miligramos, o sea, 400 miligramos, cada 24 horas por 5 días. Te
0: Cin
1: mata todo.
0: 5 días.
1: 5 días, te mata todo. Te mata yardia, ascaris, entamoeba, te mata parásitos monocelulares, o como la yardia lamprea, ¿no? Y parásitos pluricelulares,
0: Y
1: la ascaris, la entamoeba esmolítica, todo.
0: la hora para tomar eso
1: En las
0: antes,
1: mañanas,
0: en la mañana, pero si van a estudiar los muchachos.
1: en las mañanas también. Los muchachos también 5 días, dos
0: Ah, pero
1: tabletas cada
0: no, no se les afloja el estómago, nada, nada.
1: No, nada, no, absolutamente nada. Van a botar de repente, pero no los botan vivos.
0: Ah, qué
1: No.
0: bueno, qué bueno.
1: Sí.
0: Bueno, ¿cómo
1: Y es
0: hacemos?
1: una recomendación.
0: ¿Cómo hacemos para escuchar al doctor Panay? ¿Cruzamos un puente?
1: El doctor Panay creo que ya está en
0: ¿Ah?
1: modo alfa.
0: Creo que se olvidó de su cámara, la dejó ahí con el puente. Bueno, está bien.
1: Está
0: Doctor,
1: puenteado.
0: ¿qué le ha parecido el escándalo de salud?
1: Es increíblemente que todo el mundo lo viera y nada, nadie, ninguna autoridad, ¿ya?, haga nada. Que en nuestra cara, como asegurado te lo digo, ¿ya? Yo soy asegurado jubilado, ¿no? Se roben nuestra plata, ¿no? Habiendo tantas cosas que hacer, un grupúsculo de delincuentes, ¿no? Que todo el mundo se mira, renuncia, lo cambian, se van, pero sigue el robo.
0: Sigue el robo, porque
1: Sigue
0: es
1: el
0: que es una
1: robo.
0: mafia, pues es una mafia, están todos ahí
1: Claro,
0: metidos en el
1: claro.
0: tema.
1: No hay gente muy buena. Yo tengo amigos que trabajan años en la gerencia y sienten vergüenza. Sienten vergüenza. Y me dice Gustavo, pero es arriba. Yo le digo, carajo. Ahí es una cosa que tú ves a la gente sufrir por una cirugía, porque su hijo tiene cáncer, porque su padre tiene cáncer, su familiar querido tiene cáncer, y estos idiotas pensando en comprar un robot que va
0: Sí.
1: a servir para hacer una cirugía de vesícula, cirugía de apéndice, cirugía de hernia. Cuando con eso compran, mejoran la compra de medicinas que están faltando para los pacientes oncológicos, mejoran el equipamiento y ese robot que se lo
0: Ya,
1: ya
0: así es.
1: entró.
0: Donde no
1: Entonces,
0: entra, si no sale.
1: así es. Entonces, porque no es necesario. No es necesario. ¿Qué hace el robot? Lo mismo que hace el hombre, ¿no? Es como decir, vas a comprar un pintor robot para que pinte tu casa.
0: Increíble.
1: Ya pues, o sea que ya, está bien, ahorras mano de obra y se te valora el robot, a ver, vamos a ver cuánto cuesta.
0: ¿Sí pues?
1: Entonces, ese Da Vinci, por ejemplo, no sabe que la tengo una clínica privada para que digan, me operó el robot, pero te juro, yo sinceramente no dejaría que mi cuerpo sea tocado por un mecanismo que si falla, o si algo falla, puta, que vuele una arteria, vuele una vena.
0: Ya,
1: Yo
0: pero
1: confío
0: ¿dónde?
1: más.
0: Doctor, pero ¿dónde queda la experiencia que hemos vivido todo este tiempo? Por ejemplo, si yo tuviera un accidente, a mí no me gustaría que me lleven a una clínica. Yo buscaría que de todas maneras me lleven al hospital que está de emergencias en Miraflores, el que está en la Avenida República de Panamá,
1: Es
0: Casimiro Ulloa,
1: mejor.
0: porque todos los días operan.
1: Mira, Casimiro Ulloa es uno de los mejores hospitales que he conocido en toda mi existencia. He tenido la suerte de tener amigos allá y definitivamente ellos son los que te jalan del fondo, ¿no?
0: Así
1: Y te
0: es.
1: vuelven a hacer a vivir, te vuelven a hacer vivir. Entonces, en una clínica te pueden hacer volver a caminar, te pueden volver a hacer caminar. porque tuviste que vender tu carro para pagar.
0: Así es, así es. Sí, te volvieron a hacer caminar porque perdiste el carro. Qué buena, buenísima. Doctor, entonces, para el tema del medicamento genérico, en todo caso, estamos hablando de que se requiere de una decisión del gobierno, no, no es de otra cosa.
1: El gobierno no les conviene a la parte corrupta porque definitivamente es barato. Hay medicamentos muy buenos de la India y la China, o sea, el mebendazol lo traen de China, pero acá el problema es que lo ponen en blister de 100 miligramos, cuando debería ser de 500 miligramos como lo hacen en Estados Unidos. Entonces, si pesas 60 kilos y te saco la cuenta inmediato,
0: Por favor.
1: y para el cáncer pesas 60 y te doy 25 miligramos por kilo de peso, son 1.500 miligramos entre 100 tabletas, son 15 tabletas cada 24 horas. Tú dices 15 tabletas, me voy a morir,
0: Así
1: ¿no?
0: es.
1: Es demasiado. Pero si fuera de 500 miligramos, serían 3 tabletas.
0: Imagínese. Y todo eso no lo pueden hacer.
1: Desidia y corrupción, ¿no? El
0: Increíble.
1: precio es unitario, no por kilo. Entonces, la idea es de que toda la gente buena que manejaba la parte de medicamentos en Minsa ya me sabe.
0: Increíble. Los han votado.
1: Ya los han votado para poner a la gente de Acuña,
0: Claro. Gente
1: gente
0: que...
1: sin experiencia, gente que viene a robar, porque los resultados han sido eso, robo. Tú mides, yo he sido director de hospital, director de red. Tú haces gerencia por resultados a todo el personal, a todas las áreas. Los que trabajan muy bien se quedan, y no es que yo soy de tal partido que me recomendaron, no, trabajas bien, te quedas. Los que trabajan mal, así sean
0: Chau.
1: un dinosaurio del hospital, no puedes votarlos. Pasan al segundo lugar y jalas al que está en su segundo, porque el segundo siempre va a querer ser el primero
0: Así
1: y le das
0: es.
1: la oportunidad que sea el primero. Y trabajan bien. Entonces, y lo otro es ver lo mejor para tu población que a la que atiendes, ¿no? Disminuir los tiempos de espera, que tengan sus medicamentos, que los médicos atiendan en el tiempo y en el espacio debido. Y es complejo, ¿no? Entonces, ahora ahí tú ves desidia por parte de los colegas, ves, porque es muy difícil trabajar en un hospital en la cual tú te sientes frente al paciente y no poder recetarle nada, ¿no? O sea, ¿qué le dices? Yo me acuerdo cuando empecé a trabajar en Instituto Peruano de Seguridad Social en ese tiempo, IPSS, no había medicamentos y yo le decía al paciente, mire, haga de cuenta que se ha ahorrado la consulta y el examen clínico y laboratorio, porque el medicamento no tenemos acá. Yo no le puedo recetar amoxicilina para una infección urinaria, ¿no? Primero hay que esperar el urocultivo y el único antibiótico que tenemos acá es amoxicilina. Entonces esperamos el resultado y de acuerdo a eso ya le damos el tratamiento, pero un favor, se lo compra en la farmacia del hospital de Minsa, porque ahí tienen todo. Así era en ese tiempo, ¿no?
0: Perfecto.
1: Hasta que, bueno, llegaron ya las medicinas, todo y cambió todo, ¿no? Cuando la gerencia es honesta, la empresa es eficiente.
0: Claro, así es. Ahora, doctor, hablemos del BDNF Bus, que por supuesto es la noticia del momento y es la cacaría de café,
1: Mira,
0: doctor.
1: el BDNF ayuda mucho al desarrollo escolar, a los niños que están en etapa de aprendizaje. Ayuda mucho a lo que es a los pacientes que están haciendo trastornos neurológicos por vascularización, ¿no? Ayuda mucho a personas que practican deportes que tienen que ver mucho con sincronización, frontón, ajedrez,
0: El
1: tenis,
0: equilibrio para
1: motocross,
0: caminar.
1: equilibrio, para caminar, para el vértigo, ¿no? O sea, para todo lo que es función cerebral, la hormona neurotrófica derivada del cerebro es la piedra angular que determina todas las patologías que existen en el cerebro. Por eso este medicamento, el BDNF, es considerado como el santo grial del manejo de todas las enfermedades cerebrales. Actualmente, yo dejé en 35 mil trabajos de investigación y ahorita, por ejemplo, debe
0: O
1: estar.
0: sea, eso se llama el interés que hay a nivel mundial del producto, ¿no?
1: Sí, entonces, el BDNF. Mira, ahorita ya están en 38.444 trabajos de investigación. ¿Cómo
0: Imagínese.
1: sube? O sea, yo dejé 4.400 trabajos más. O sea, que cuando tú encuentras la piedra angular, sigue. ¿Sirve para esto? Vamos a hacer un trabajo de investigación. A ver, 100 personas, denle.

0: 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Doctor Helera, gracias por su apoyo. Un saludo también para el doctor, un saludo también para el doctor Juan Panay, que sigue con su puente.
1: Sí, en el próximo programa vamos a hacer un cuadro comparativo, les voy a pasar a tu productora antes de lo que es la interacción de la ivermectina, fedendazol y el anitoxaxamida.
0: Ahora, ¿esos productos se pueden tomar como preventivo, doctor, o es que hay que tener cáncer para tomarlos?
1: Yo tomo ivermectina semanal.
0: Perfecto, yo también.
1: Sí, 5 centímetros semanales y... porque a partir de los 60 nos empiezan a crecer cosas que nos conducen a la muerte y lo que queremos que crezca es más difícil.
0: No hablemos de debilidades, doctor. ¡Qué buena! Abrazo grande.
1: ¡Qué buena! La vida es una broma. Así es. Reírse y tortinas y nos hace felices.
0: Además... reírse es salud, es saludable. ¿Ok, doctor? Bendiciones para usted. Un saludo para todo el personal de la clínica Helera. Por si acaso, el doctor Manolo Fernández hoy tiene una reunión con representantes de empresas esta mañana y por eso no ha podido estar con nosotros, pero sí pidió las disculpas para no estar presente, ¿ok? Así que nada más. Primos, ahora sí, nos vamos yendo ya. Gracias en nombre de Jimena, por supuesto. Gracias también en nombre de Lucho Lobatón. Gracias también te dice Coco Urbina, el primo Coco. Hoy, por si acaso, a las 12 del día tenemos Puro Perú. También tenemos, por si acaso, a las 12 en punto de la tarde está Manuel Pacheco, Salsa con Clase. A las 5 tenemos el Osito Musical con música del recuerdo espectacular para todos ustedes. Y, por supuesto, a las 9 viene La Hora de Planchar y a las 10 viene La Noche Despierta para toda la gente que trabaja de noche. Primos, recuerden, por favor, hay que prevenir, estén atentos, por favor, revisen cómo están sus cables, porque está lloviendo más seguido y por lo tanto hay que evitar los incendios. Cuídense bastante. Bendiciones. Chau, prima. Chau, primo.

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1: Mucho frío. 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
1: 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Son las 10 y 16 minutos.

Bueno, primos, interrumpimos la programación para decirles a ustedes que los bomberos, como de costumbre, con un trabajo exitoso, muy bien hecho, han acudido a diferentes distritos, han acudido al kilómetro 40 de la Panamericana Sur y aparentemente ya el incendio ha sido controlado, está bajo control de los bomberos. Así que gracias a Dios, si bien es cierto, comprometen dos fábricas, a dos negocios, quiero decirle que ha sido muy grave la situación. Para que llegue a código 4, quiere decir que ha sido gravísima la situación. Gracias a Dios, hasta el momento no se reportan víctimas. Esperamos que esto lo determine, en todo caso lo informen los bomberos que están en el lugar. Lo que sí es una mala experiencia lo que se ha vivido en la Panamericana Sur. Los carros, en vez de dejar el campo libre para que pasen los bomberos, empezaron a aprovecharse de la situación y se ponían delante de los carros de los bomberos, lo cual está mal. Así que de alguna u otra manera no puedes competir, tienes que abrirte, dejar el camino libre para que ellos pasen. Pero sin embargo, siempre hacemos lo mismo, siempre nos ponemos adelante, queremos competir con la carrera como si se tratara de un evento de velocidad y eso no está bien, eso es irresponsable. Gracias a Dios, los bomberos han llegado a tiempo, ya esta situación está casi controlada, no se ven ya el humo negro que casi siempre se ve cuando el fuego está vivo, así que ya nuevamente los bomberos lograron un éxito en este incendio gravísimo que se dio en el kilómetro 40. Primos, vamos para adelante y recuerden, hay que prevenir, hay que cuidarnos. Es una empresa grande la que se ha incendiado, pero lastimosamente pues los incendios se dan muchas veces porque nos descuidamos de algo. Además, con estas lluvias que hay, primos, es mejor revisar todo, revisen sus cables, revisen sus conexiones en las casas, por más chica que sea, siempre hay que revisar, ¿ok? Nada, primos, estamos siempre al servicio de ustedes, siempre con Radio del Sur 91.5 en la FM.

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6: Son las 10 y 26 minutos.
7: Walter y Javier, hermanos, ya ven.

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3: Son las 11 en punto.
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0: Son las 11 y 14 minutos.
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2: Son las 11:30.
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4: Son las 12 en punto.
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0: Son las 12 con 15 minutos.
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2: ¡Qué buena jarana con Rulli Rey!

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1: Son las 12:30.
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0: Son las 12:47.
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4: Es la una en punto. 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

0: Es la 1:16.
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1: Querida patria, infinitas gracias por darle la fuerza, el temple, la virtud al trino, al madero de esta mi guitarra, hija del Perú.

Pórtico Norteño, Cajamarca, Luz de Valles, Amazonas, Verdes Calles, Piura, Radiante de Ensueño, Lambayeque, Edén Costeño, La Libertad, un amor, Loreto, verde esplendor, Ancash, tierra almibarada, Ucayali, flor, cascada, Junín, pampas del valor, San Martín, primor de encanto, Huancavelica, pendón, Cerro de Pasco, canción, Huánuco, verduzco manto, Ayacucho, unción del canto, Ica, sagrado sarmiento, Apurímac, sentimiento, Moquegua, baúl de hechizos, Madre de Dios, paraísos, Cusco, mágico aposento, Puno, atril del altiplano, Tacna, guerrera del sur, Arequipa, el dios vulcano, Lima, la voz del Perú, Callao, mi mar soberano, donde nació mi virtud.

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1: Es la 1:31.
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chiclayanos elegantes. Usar alforjas no trunca vuestros gestos arrogantes. Podéis olvidar los guantes, pero las alforjas nunca.

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1: 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Y bien llegué al paraíso, vi ante 800 almas que estaba Ricardo Palma contándoles nuestro hechizo. 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Muy cerca del Padre Nuestro, frente a San Pedro y San Pablo, jaraneaba en un retablo Felipe Pinglo, el maestro. San José en maderas diestro confeccionó los cajones para los santos patrones de la señora Jarana. Bartola, los dos Quintana, Monserrate, Arciniega, y bailaban marinera Porfirio con la peruana. De pronto asoma en el piano ritmo peruano del bueno. De la Cuba y Filomeno floreaban a cuatro manos. Tercia en el pleito Laureano, Bocanegra, Carlos Saco, bordón de tono Chalaco Raigada, Márquez Talledo, baile el cholo Rebolledo disfrazado de cachaco. No hay cariño en esta casa, protesta Caramanduca, y con pregones retruca Rosa Mercedes Ayarza. En la cocina algo pasa y pitea Samuel Joya. Haciendo fiesta criolla Cervantes y Sal de Soda, metieron en una olla de los más altos confines a un ave de raro aroma y de misterioso encanto, haciendo sus tallarines sin saber que esa paloma era el Espíritu Santo. Pablo Casas que se arroba bailando con Santanita. Covarrubias en puntitas baila con Ana Pavlova. Y sin mayor ceremonia vi bailar al padre Urraca un tremendo toro mata con Misarita Colonia. Cérvulo, cérvulo que testimonia pinta la farra bendita, mientras que la Melchorita diciendo Catay Chumay con la Beatita de Umay brindan con agua bendita. Y aunque tarde había llegado a la jarana soñada, al compás de su quijada entró Juanito criado. Y alegre como un canario, ensayando algún sainete, vi en mi sueño estrafalario a Felipe Sanguinetti. ¡Qué manera de cantar en los más altos imperios! Trinaba Pancho Ferreiro frente a Néstor Chocobar. Dios se quiso recrear y claro, si el rey de reyes hizo respetar sus leyes y en milagro musical pone al coro celestial cantando con lucha reyes. El cielo se vino abajo, se armó la de Dios es Cristo y gritó San Evaristo que vive el Perú, carajo. A mí me costó trabajo saber si estaba en la gloria, en barrio de la victoria o en tono bajo pontino, pero el jaranear divino debió pasar a la historia. Mas no quise despertar sin averiguar primero si el sueño fue verdadero o un glorioso delirar. Dios me dijo al descifrar cómo había sido la cosa: esta jarana gloriosa del cielo es obligatoria, desde que están en la gloria San Martín y Santa Rosa.
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1: Son las 2 en punto.
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2: 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Es otra cosa. 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

Eso, qué rico, el rico comienzo. Lo bueno viene llegando y lo bueno también se va. Ya se va a Pro Perú con Lucho Lobatón. Y ahora está Manuel Pacheco con la producción de Dani y Frank. Lógicamente con Alberto Beto Alba, Carlos Gabriel con Rey Manuel en plataformas de la tecnología. Lo que es realmente lo que manejan los muchachos, como dicen algunos, ¿no? Y también la coordinación de Alfredo Black. Bienvenidos a los 91.5 de Radio El Sur y Salsa Planet Radio TV. Únete también al TikTok, vamos, vamos, vamos, únete, comparte, dale like, ponle me gusta, envía monedas, cajitas, corazones, todo lo que quieras. Lo bueno viene llegando y llegó con Tony Zúcar y su señora madre, que bien canta la ceñito, ¿no? Mimi, Mimi Zúcar, lo bueno viene llegando y llega aquí el gran combo para esos que se van a casar como, como Cristian Domínguez y también Carlita Tarazona. Matrimonio, el gran combo.

ser muchas palabras de agradecimiento de parte de Carlos Supo. Gracias, Carlos. No hay por qué. También se trata de apoyar al elemento nacional y ha tenido una muy buena respuesta a través del público salsero, no solamente en nuestro país, sino también a nivel internacional. Vamos ahora con el sabor de El Cubanísimo, El Niño y la Verdad. Y la verdad que te pone a...

0: Vayan preparándose que para el día de mañana, viernes 5, a recordar los éxitos de la agrupación DLG, fundada y liderada por el gran maestro Sergio Llor. Agrupación fundada, les adelanto, en el año 1995, con una de las voces principales, Hugh Dunbar. Así que no te lo pierdas. Y el día sábado, la gente vota y elige, pero la gente elige un día previo a la elección, a la segunda vuelta. Claro que es el domingo. Sábado 6, la gente quiere la música variadita de salsa y algo más con Dani Pacheco. Vamos ahora con José Alberto El Canario. El Canario realmente le pone swing, le pone sabor y comparte esta producción con Charlie Cruz, saludando al Canario, y nos dicen que, y es verdad, la vida da vueltas.
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0: 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Ahora vamos a recordar con Frankie Ruiz, el viejito en Desempolvado. ¿Te parece si bailamos este recuerdo? ¡Bailando! Y a esta hora en Salsa con Clase
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2: Son las 2 con 30 minutos.
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3: 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En primera vuelta, Salsa con clase de Manuel Pacheco. Es otra cosa. La que suena, la que pega, la que siempre está a tu entera disposición, y por eso te decimos, atención, si deseas escuchar la buena música de Internacional Mangú, Nueva Generación, estamos en Spotify, Apple Music, Deezer y Pandora. Y también está el homenaje a Pedro Azores Vértiz. 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Te lo dice Manuel Pacheco, presentando ahora Salsa con Clase. Para todos los cubanos que extrañan la patria, que tuvieron que abandonar la isla por situaciones que conocemos, la falta de libertad, una vida realmente que todos no quisiéramos tener.

0: tiempo se hizo una producción del tema Almohada, el éxito de José José, reactualizado con nuevos arreglos, un sonido más actualizado, digamos así, con Diego Galé y Tito Nieves, La Almohada, aquí en el catálogo musical de las demás. Somos Salsa con Clase, somos otra cosa. Vamos, dale like, comparte.
1: ¿Qué tal, mi gente? Diego Galé por acá, enviándole un saludo al programa Salsa con Clase, que conduce Manuel Pacheco, por Radio del Sur, de Perú para el mundo. Te lo dice Diego Galé. ¡Ay, no!

0: listo para la gran celebración de los 50 años de Orquesta La Solución de Roberto Rivera, con otro Roberto también que es un genio en las organizaciones y la promoción, líder de NG Record. Un saludo para Roberto Rosario. Vamos ahora con Yamil Quijada, Te Voy a Olvidar, disco NG Record de salsa. Salsa sí, pero tú ya sabes, claro, con clase.
1: Hola, hola, hola, familia salsera, por aquí te saluda Yamil Quijada y quiero mandarle un abrazo y un saludo muy especial a toda mi gente del Perú, en especial a Una Salsa con Clase de mi hermanito Manuel Pacheco. Gracias por todo el apoyo y mis temas suenan ahí. Quédate con ellos. ¡Anda!

Adiós. Recuerda que para que tus producciones suenen con los grandes, envía tu material a pachesalsa@hotmail.com. Del Perú para el Mundo es una promoción que ya la tenemos más de 4 años, ¿no? Tengo entendido. Claro, y que es importante para que tu producción, tu inversión, ese trabajo nuevo que quieres tú darlo a conocer en plataformas y aquí en la programación, pueda estar al lado de los consagrados. pachesalsa@hotmail.com. Ahora, Cantarle un Son, se junta un grupo cubano sensacional, conformado por Andy Rubal, Manolito Simonet y el fabuloso Alexander Abreu. Cantarle un Son en Salsa con Clase.

Ya viene una de Mangú, ya están pidiendo a Mangú. Gracias, gracias. El día de mañana estamos en el Bar Cristal en Zárate. Y hablando de presentaciones, queremos también agradecer a la gente de la comunidad Moronina. Están organizando para el próximo sábado 22 de agosto. Esto con anticipación para que lo anoten en la agenda, se puedan ir organizando. Fiesta de reencuentro de promociones en el Coliseo Teodoro Rodríguez, ex Hacho en San Bartolo. Organiza la promoción 2001 con Coqui y Dani, que también tienen mucho que ver. Estará Orquesta Mangú para bailar y gozar, y los muchachos que también la están haciendo muy bien. Barrio Fino. Ahora vamos con el éxito que tanto gusta en Venezuela. Tito Rojas, el gallo, para Señora.

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1: Son las 3 en punto.
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3: El mejor plan musical con la producción de Dani Pacheco desde Nueva York. En primera vuelta, Salsa con clase de Manuel Pacheco es otra cosa. Está contigo Manuel Pacheco presentando lo mejor de la música latina gracias a la producción de Dani y Fran. 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Ahora viene Luis Figueroa, un éxito que conocemos, pero al estilo de esta joven figura, un montón de estrellas.

Beto me decía, un montón de estrellas también se presenta en Salsa con Clase. ¡Claro que sí! Vamos a recordar una estrella que ya no está entre nosotros. Aquí está el Caballero del Son, Adalberto Álvarez y La Cuenta y la Rueda. Suma, cuenta, pero baila. La vida es así.

0: los amigos de República Dominicana, también barrios limeños que no son del sur, por ejemplo. Saludo para Junior Caro, él es rimense y una de las piezas importantes de Sexteto Acarey. Para el profe, simplemente Piro, en San Juan de Miraflores. Bueno, vamos con Así Te Necesito, Internacional Mangú.
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para este sábado una gran programación, salsa y algo más con Dani Pacheco. Ya el último sábado le toca a Frank, que presentó Soneros Parte 2, que estuvo también espectacular. Así estará este sábado, salsa y algo más. Y vamos a darles un pequeño adelanto, una previa, porque llega con Michael Stewart. Si no estás, qué rico, ¿ah? ¿Eh?

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Vamos ahora con Charanga Latina. Hemos presentado hace un instante al caballero, al recordado Adalberto Álvarez. Ahora está su hermano, Enrique Álvarez, para

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12: Son las 3 con 30 minutos.
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16: El mejor plan musical, con la producción de Dani Pacheco desde Nueva York. En primera vuelta, Salsa con clase de Manuel Pacheco. Es otra cosa. Reconocido para los salseros, para la gente de nuestra generación como el galán de la salsa, estuvo con Luis Perico Ortiz, después toma su propio rumbo, un excelente cantante, actor también en Puerto Rico. Me refiero al señor Roberto Lugo. Nuestro amor es así, ¿eh? Como un...

0: Manuel Pacheco te está presentando a través de los 91.5 de la FM Radio del Sur, la más escuchada en el sur de Lima. La está rompiendo, ¿eh? Felicitaciones a toda la gente de Radio del Sur. Y también se une la espectacular de Nueva York para el mundo, Salsa Planet Radio TV. Buena Fran, en Salsa con Clase vamos con el disco que se las trae. Vaya que se las traen. Y son soneras, son espectaculares, son de Venezuela. Mariana y Trina Medina, siempre bajo la organización musical de el maestro Ángel el Jeque Martínez. Lo mío es cantar, sonando, pegando, gustando en Salsa con Clase.
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0: Hablando de los cuatro cubas, hablar de algunos problemas de los últimos tiempos, pero parece que ya se solucionaron, según nos dijo Dani, uno de los productores. Aquí están los cuatro de Cuba para un buen perdedor.
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No le hagas caso a los cuatro de Cuba, no seas buen perdedor. Gana, gana, sí, gana premios con la programación de las 24 horas sin parar de Salsa Planet Radio TV, que se une a los 91.5 de Radio del Sur. Así que juega ganador. Vamos ahora con Banda Caramba, Mi Buen Corazón. El tema es buenísimo, así que, una recomendación.

canción que ya está en la programación general de Radio del Sur, porque la gente lo ha pedido, porque la gente le gusta la calidad musical que regalan padre e hijo. Me refiero a Alex de Castro y Carlos de Castro para Si Me Tenías. Tremendo golazo de nuestro talento peruano, nuestro consagrado, Gianmarco.

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8: Son las 4 en punto.
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1: 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En primera vuelta, Salsa con clase de Manuel Pacheco es otra cosa. Vamos ahora, dicen por ahí que se acomodó en esa época a la gran línea cubana que estaba rompiendo Latinoamérica, países de Sudamérica, en el Perú se hablaba mucho de la timba y sobre todo aparecía con éxitos Manolito Simonet. Esto también fue parte importante para que Víctor Manuel diga, ah, vamos a hacerlo el tema de Manolito, pero a nuestro estilo, estilo de la Isla del Encanto. Víctor Manuel, el Águila.

esta hora, Manuel Pacheco, producción de Dani y Fran desde Nueva York. Y no te olvides, no te olvides que mañana tendremos el especial del DLG a las 3 de la tarde. Presentamos

bla, bla, bla, el cotorreo, el chisme, lo que la gente está esperando, el buen dato, siempre la información de Salsa con Clase, sin exagerar, ¿eh? Vamos a contarles lo siguiente. La semana pasada en Salsa con Clase habíamos disfrutado del especial del nicaragüense Luis Enrique, recordando sus éxitos. Pero el mundo salsero actual realmente sorprende. Lo decimos porque Frank Latin Music, uno de los productores, nos alcanzó lo nuevo del consagrado cantante, quien bajo la producción del promocionado y talentoso arreglista Junito Dávila, ya suena en las distintas plataformas el reciente trabajo de Luis Enrique con el título de Todo se sabe. Y hablando de Todo se sabe, precisamente los que saben un poquito comentan que el tema está realizado al estilo un poquito de Rubén Blades, el Doctor de Panamá. El Príncipe de la Salsa muestra una fusión tropical con estilo romántico y bailable. Es importante. Y como Todo se sabe, usted ya sabe que Salsa con Clase es el catálogo musical de las demás. Adelante con lo nuevo de Luis Enrique.

0: 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Y ahora, regálame una noche, lo dice Maelo Ruiz. Hablando de Maelo y hablando de la noche, este programa se repite a la 1 de la mañana.
1: Saludito a Salsa con Clase de parte de Manuel Pacheco, dice otra vez, que Maelo Ruiz, cuchi, cuchi, cuchi, cuchi.

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Ay.

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4: Son las 4:30.
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2: El mejor plan musical, con la producción de Dani Pacheco desde Nueva York. En primera vuelta, Salsa con clase de Manuel Pacheco es otra cosa. Ya viene el osito musical, ya viene el osito musical. Quien viene es Michelle Massa. Un saludo para Michelle, que también entra, ingresa a las transmisiones. Y yo voy a recordar esa época en la cual Michelle llega con la charanga habanera de David Calzado. Se da a conocer, claro. Tremendo cantante. Aquí está Michelle Massa con su propio grupo para una nueva versión de Lola.

Pacheco te sigue acompañando. Vamos, vamos apurando porque ya viene el Osito Musical. Lo que viene es una tremenda primicia con Davián Raúl. Vamos a presentar a este gran trompetista integrante de la Sonora Ponceña. Estamos hablando de palabras mayores porque como Sonora utiliza solamente trompetas Papo Luca desde la creación del grupo y tiene que tener un nivel muy alto. Aquí está la producción de Davián Raúl, ex trompetista de la Ponceña. Al que nace, sí, el que nace para salsero, DJ

Ahí estaba el que nace pasalcero, siempre está en la sintonía de los 91.5 de Radio del Sur y Salsa Planet Radio. Vamos ahora con tremendo maestro de la música, trompetista, productor recorrido, musicalmente, por favor, y al lado de grandes figuras, Chayanne, Ricky Martin, La India, Oscar de León, Andy Montañez. Me refiero al maestro Dante Vargas y su espectacular, sí, hija que canta Ya No Ya. Bal, Balcón, Dante Vargas, Tu Falta de Querer.

Amigos, estamos ya en la parte final, estamos cerrando la programación. Muchas gracias a nombre de todos ustedes, los que han estado en el TikTok. Gracias, tiktokeros salseros. Y por supuesto también la audiencia de los 91.5 de Radio del Sur y Salsa Planet Radio TV de Nueva York para el mundo. Pronto con regalos. Las gracias a nombre de Frank y Dani en producción. También Alberto Beto Alba en los controles y ediciones. Plataformas digitales, Rey Manuel con Carlos Gabriel. La coordinación. ¿Quién más? El único, el fabuloso Alfredo Black. Manuel Pacheco les dice buenas tardes, gracias por estar con nosotros. Nos despedimos y lo hacemos con el maestro Isidro Infante y sus amigos de Cuba.

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0: 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En primera vuelta, Salsa con clase de Manuel Pacheco.

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5: Son las 5 en punto.
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0: Son las 5 con 13 minutos.
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1: Son las 5 con 30 minutos.
2: Primo, a la mujer ámala, cuídala, apapúchala. No, no, no la maltrates.

0: Son las 5:44.
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6: Son las 6 en punto.

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3: Son las 6 con 30 minutos.
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0: Son las 6:43.
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